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12: Ahí va.

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3: Este es el junte que todos esperaban. Tenía que suceder. Dos generaciones. 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Danny Ocean.

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0: Muy buen día para todos. Bienvenidos a una nueva mañana aquí en Los 40. Arrancamos bien arriba Los 40. ¿Cómo estamos, amigos? Como hemos empezado este día jueves 13 de agosto. Previernes, ya a un pasito del fin de semana. Nosotros 10 puntos acá con Eros Ramazzotti y Lali abriendo este programa con Fuego en el Fuego y muchos más de tus artistas favoritos que vienen llegando. Bueno, muchos de ellos los que vamos a ir a ver muy pronto, como Maná, que el 10 de diciembre vienen a River y nosotros vamos a tener accesos para vos. Hasta las 13 vamos en vivo aquí en Arriba de los 40 con Cristian Lucero en los controles, Clarice Schin de este lado. Muy buen día para todos. Amor clandestino.
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1: Buen día. Por el momento está suspendida la conexión aérea con Buenos Aires. Es por un desperfecto en una de las turbohélices del avión que reparan en el aeródromo local Teniente Volponi. Ahora presentamos datos sobre el clima.
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1: Húmedo y nuboso con vientos de leves a moderados, inestable y frío, máxima 9 grados, estamos en 2 grados, viento del este-sudeste 3 kilómetros, humedad 88%, la presión 1004 hectopascales, el cielo está nuboso.
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1: Aprehendido por circular en moto robada. Biblioteca Kakuri, talleres, bonos para el Día del Niño y propuesta de cine debate. Alumnos del Colegio Jesús Adolescente llevan la matemática a las calles. La Libertad Avanza local tuvo reuniones con funcionarios y legisladores nacionales. Kicillof busca recuperar 150 mil millones de pesos que las obras sociales le deben a hospitales. Según una noticia publicada por Infobae, está en crisis Supermercados Toledo. El oficialismo dictaminó la reforma del Banco Central. Cumbre de unidad en el PJ. Kicillof, Massa y Máximo Kirchner se reunieron. Macri volvió a hablar con Karina Milei y habilitó al PRO a negociar con la Casa Rosada. La justicia embargó el departamento de San José 1111 y otras propiedades de Cristina. Buscan a un psicólogo argentino que desapareció tras el terremoto en Colombia. El gobierno de Brasil suspendió red social en vivo tras el suicidio de una chica de 13 años. David contra Goliat. Aguavivas paralizaron una de las mayores centrales nucleares de Europa.
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1: Hasta las 8.30, Pascual y Di Marco. A partir de esa hora, D'Ambrosio, Derqui 452, teléfono 427100. Y Cref, Belgrano 301, teléfono 423118.
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0: dispositivo de ubicación tras haber sido robada el año pasado en Tres Arroyos. Interviene la Fiscalía número 17. Fallecimientos. A los 74 años dejó de existir en Tres Arroyos Marta Elena González de Andrada. A la edad de 82 años falleció en nuestra ciudad Fermín Alberto González, Casa de Duelo, Maipú, 1386. A los 83 años dejó de existir en Tres Arroyos José Antonio Belocchi. A la edad de 92 años falleció en Retá Josefa Fuertes. En todos los casos, el servicio estuvo a cargo de Celta Cepeños. Biblioteca Gacuri, talleres, bonos para el Día del Niño y propuesta de cine debate. Son numerosas las actividades que ofrece la Biblioteca del Sindicato de Empleados de Comercio, las detalló Karina Peque.
1: Todos los años se entrega un bono para que los papás puedan retirar junto con sus hijos un regalito, para regalos lindos, muy lindos regalos. Tenemos juegos didácticos, están las cosas que tienen que ver con artística, con lo deportivo, tablet, lo electrónico, que también para los más grandecitos, auriculares, relojes, bueno, hay cosas muy lindas. Entonces, estamos invitando a los afiliados que faltan que se acerquen a nuestra sede. Estamos desde las 8 de la mañana hasta 19:30 para que puedan pasar a buscar el vale. Y el sábado 22 de agosto, desde las 2 de la tarde hasta las 5 de la tarde, van a pasar por la sede del CISEC en Chacabuco al 140, en donde ahí van a retirar el regalo.
2: Muy bien. Y después me comentabas algo del taller de cine.
1: Sí, eso estamos. Comenzó el jueves pasado, pero bueno, fue un día espantoso de lluvia y mucho frío, así que fue como una introducción. Todos los jueves a las 16 horas, Claudia Cabrera, que es una profesional venida de Buenos Aires, que vive en Copetona, todos los jueves en ese horario van a hacer un taller que se llama Miremos Cine, para aprender a mirar el cine desde otras perspectivas, teniendo en cuenta la iluminación, teniendo en cuenta los planos, las cámaras y demás. Muy entretenido. Pero eso está bueno porque aparte, no solamente enfocarse al cine comercial, sino también a los clásicos del cine. Así que ya tenemos un lindo grupo, pero se continúa recibiendo a aquellos interesados. Déjame contar que esto está auspiciado por la Cooperativa Obrera a través del programa Peces, que ellos todos los años hacen un aporte a las bibliotecas que lo solicitan, y bueno, con esto también estamos solventando el costo del taller. Ya estamos en marcha, después de vacaciones de invierno, estamos en marcha con todas las actividades, los talleres que ya vienen de tiempo atrás, el departamento de apoyo escolar para los chicos que necesiten acercarse y reforzar algún conocimiento, se acercan a la biblioteca y nos piden el contacto del profe y ya hay corrido.
0: Alumnos del Colegio de Sus Adolescentes llevan la matemática a las calles de Tres Arroyos. Los cursantes en cuarto y quinto realizaron una recorrida por el centro de la ciudad como parte de un proyecto educativo que busca acercar la matemática a situaciones reales y cotidianas. La iniciativa denominada Entre Bases, Caras y Prismas será presentada en la Feria Regional de Ciencias, que se va a desarrollar en Pringles, informó la docente Susana Fernández, a quien vamos a escuchar en el espacio de la entrevista. Sin vuelos, el avión está fuera de servicio. La conexión aérea operada por Human Airways se encuentra inactiva desde el 3 de agosto, tras la rotura de su turbina. Los técnicos trabajan a contrarreloj en el aeródromo Teniente Bolboni para restablecer el servicio a la brevedad. La Libertad Avanza local tuvo reuniones con funcionarios y legisladores nacionales. Se reunieron con la senadora nacional Patricia Bullrich, a quien le plantearon preocupación por la seguridad en Tres Arroyos. Con la diputada nacional Miriam Niveiro dialogaron sobre el potencial de crecimiento que presenta nuestro distrito en el marco del rumbo iniciado por el presidente Milei. Con la diputada nacional Patricia Vázquez se abordó el proyecto de ley de su autoría orientado a desmonopolizar la BTV y la necesidad de avanzar en eso en la provincia de Buenos Aires. Y con Maximiliano Patti, que es director de la Comisión Nacional de Regulación del Transporte, se trató licencias de conducir, exámenes psicofísicos, también la BTV, buscando desburocratizar trámites. Elecciones en la CELCLA. Por la lista número 2, Martín Guerrado completó el audio que inició la semana pasada. Dijo que es momento de sumar nuevas iniciativas.
3: Estamos en la creencia de que por ahí
2: gestionando con algunos organismos provinciales, nacionales, que por ahí tenemos llegada. Se pueden lograr cosas, mejorar, poder plantear a futuro, seguir acompañando, que realmente Claro Mecó se lo merece y venía creciendo con unas tasas, como decía yo, hasta que se paró la construcción, pero poder plantear y tener armado algo un poco más grande y esperar ese nuevo escenario, aportando desde los nuevos, nuevas ideas, y soy un convencido que incluso dentro del mismo Consejo de Administración, como en esta oportunidad que va a haber otra lista, dentro del disenso siempre pueden haber cuestiones que muestren crecimiento y que se pueda pensar distinto, y bueno, eso es el cooperativismo. Otra cosa que por ahí lo hablamos en lo cotidiano, en la familia, en cuestiones que hoy la gente habla de empatía, y yo sostengo y soy un convencido de todos los años que he participado en cooperativismo que la palabra más empática que existe es el cooperativismo. Hoy es una voz, un voto, y todos los asociados son parte de la cooperativa, y por eso que estoy en la creencia que se pueden mejorar muchísimos aspectos, y bueno, aportar y que la comunidad sienta todas las mejoras, y que en realidad el fin es eso. Es una cooperativa, una entidad sin fines de lucro, no es una sociedad anónima, y todo lo que se hace es para el bien de la comunidad y poder brindar servicios, mejorar la calidad de servicio. La cooperativa es muy prolija, tiene instalaciones con materiales de última tecnología, con preensamblado, pues se están cambiando postes de hormigón, se ha hecho mucha inversión, así que por ahí seguir reforzando todo eso. Se han invertido en vehículos, es una cooperativa muy prolija, pero por ahí en estos momentos creo que por ahí de este disenso o de esta manera se puede pensar distinto, se puede compartir, y seguramente se va a lograr mejorar día a día lo que es y se merece Claro Mecó, ¿no?
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0: Kicillof busca recuperar 150 mil millones de pesos que las obras sociales le deben a hospitales. La provincia puso en marcha un régimen especial de regularización para cobrar la deuda acumulada por prestaciones. Atribuye el crecimiento del pasivo a la disolución del sistema de hospitales públicos de gestión descentralizada durante la gestión de Milei. Supermercados Toledo está en crisis, según afirma Infobae. La nota publicada ayer señala que la marplatense, con 1.800 empleados y sucursales en otras ciudades, una de ellas en Tres Arroyos, atraviesa problemas financieros desde hace varios meses. Ayer, el Ministerio de Trabajo bonaerense se comprometió a completar los salarios de julio. El oficialismo dictaminó la reforma del Banco Central para prohibir la emisión. El peronismo se retiró del plenario. La Libertad Avanza contó con el apoyo del PRO, la Unión Cívica Radical, Innovación Federal y Producción y Trabajo. El proyecto quedó listo para debatirse en el recinto el 26 de agosto junto con Inocencia Fiscal 2. Unión por la Patria se fue criticando a los invitados que llevó La Libertad Avanza. Cumbre de unidad en el PJ, Kicillof, Massa y Máximo Kirchner se reunieron. Los tres líderes del peronismo se encontraron en la ciudad de Buenos Aires. También participaron cuatro gobernadores y los jefes del bloque del Senado y diputados. Macri volvió a hablar con Karina Milei y habilitó al PRO a negociar con la Casa Rosada. El presidente del partido reveló que retomó el diálogo con la Secretaría General de la Presidencia y ordenó a Ritondo y De Andrés abrir una mesa de diálogo con el gobierno de Milei. Ahora, reunión con Santilli. La justicia embargó el departamento de San José 1111 y otras propiedades de Cristina. Lo ordenó el tribunal a cargo de ejecutar las penas de la causa Vialidad, por la que la expresidenta está condenada. Avanzan con los decomisos para recuperar el dinero de la corrupción K.
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0: matan a un psicólogo argentino que desapareció tras el terremoto en Colombia, luego de que otros dos argentinos fueron encontrados con vida. Ayer se activó un pedido a la comunidad para dar con el paradero de Gonzalo Galván. El gobierno de Brasil suspendió a una red social que transmite en vivo tras el suicidio de una chica de 13 años. Las autoridades acusan a la plataforma de supuestas fallas en la protección a menores. David contra Goliat. Aguavivas paralizaron una de las mayores centrales nucleares de Europa. Fue en Francia. La invasión de medusas ingresó por los conductos de descarga y paralizó 3 reactores.
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4: Les comento, de acuerdo con los datos confirmados por la Dirección Nacional de Control Comercial Agropecuario, durante el mes de julio la faena vacuna alcanzó 1.095.300 cabezas. Esto representa una caída del 12,2% respecto de igual mes del año pasado. Al mismo tiempo, la participación de las hembras se redujo de manera significativa, al pasar de 47,8% registrado en el mes de julio de 2025 al 44,3 actual. De este modo, en los primeros 7 meses del año, la faena vacuna acumuló un 10% menos que en igual periodo de 2025. La menor caída de animales procesados también se reflejó en la producción de carne, con una caída interanual del 7%, parcialmente compensada con un mayor peso medio de las reses. Entre enero y julio, este indicador pasó de 230 kilos en 2025 a 238 kilos en el periodo actual, un incremento de 7,7 kilos por animal.
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1: Señor Luis Ferrín, buen día, ¿cómo le va?
2: Estimados y estimadas, el placer de saludarlos. Muy buenos días para todos. Arrancamos con el repaso de las noticias deportivas más importantes para el día de hoy. Está viajando rumbo a Chivilcoy la selección U15 femenina de básquetbol, que nos va a representar en el campeonato provincial que se disputa en aquella ciudad. 6 equipos buscarán ser campeones provinciales. Tres Arroyos tendrá su debut esta tarde a las 6, cuando enfrente a Mar del Plata. Mañana por la mañana va a jugar ante Bahía Blanca. La zona norte está integrada por Chivilcoy, La Plata y Junín. Luego de jugarse todos contra todos en cada zona, los primeros y segundos pasarán a jugar semifinales. La delegación partió a las 6 de la mañana desde la ATV y, bueno, llegará cerca del mediodía y después hasta las 6 de la tarde podrá descansar y esperar el primer partido de este torneo. El básquetbol tiene hoy el arranque de la segunda fecha del campeonato oficial, con un partido más que atractivo. 2 ganadores de la primera fecha en el microestadio de la Avenida Moreno, Costa Sur, recibe a Club de Pelota desde las 21:15. 2 equipos que han logrado victorias en sus presentaciones cuando arrancó este torneo. La fecha va a continuar el día de mañana con 3 partidos y va a terminar el día de mañana, ¿eh? O sea, esta vez no habrá partidos el sábado. Huracán estará recibiendo mañana a Independiente de San Cayetano. Tendremos también el partido que van a animar en Necochea, Huracán de Necochea ante Quilmes, y completarán la fecha Argentino Junior Recreativo Claro Meco. Pasamos al fútbol. Se dieron a conocer anoche los árbitros para la fecha completa del fútbol, que mira el pronóstico porque se está dando lluvia para el sábado y para el domingo. Bueno, no nos adelantemos, esperemos para saber qué es lo que puede ocurrir con el fútbol, con el deporte al aire libre. Pelota paleta este sábado en el trinquete Luis Bisolini de Huracán. Se juega la primera fecha del clausura de la provincia de Buenos Aires, zona sur. Allí, organizados por el Centro Vasco y el Club Huracán, se estará disputando esta jornada con muy buenos pelotaris. Se aguarda una buena jornada, como digo, de esta disciplina que se mantiene gracias al esfuerzo de estas dos instituciones que han unido sus esfuerzos, valga la redundancia, para poder mantener viva la llamita de la paleta en Tres Arroyos, tanto Huracán como el Centro Vasco. Vamos a las copas. Copa Argentina. Independiente fue echado de la Copa Argentina por Atlético Tucumán. Lo goleó 4-0. Gran lío tiene también Independiente de Avellaneda. Copa Libertadores, hubo 3 partidos. Los 3 terminaron 1-1. Platense Coquimbo Unido, sobre la hora, cuarto minuto adicional, le empataron el partido al equipo de Martín Palermo. Palmeiras, con gol del Flaco López, le ganaba a Cerro Porteño 1-0 también. En tiempo de descuento llegó el empate de los paraguayos. Y Cruzeiro con Flamengo terminaron empatando 1-1. Hoy, por Copa Libertadores, van a jugar Mirasol de Brasil ante Liga de Quito. Rosario Central sale a la cancha en octavos a jugar ante el Corinthians. Pasamos a la otra Copa, la Copa Sudamericana, que tuvo 2 partidos anoche. Tigre cayó en victoria ante City Torque 1-0, y también ganó el visitante en duelo de brasileros, Bragantino 0, Mineiro 1. Hoy van a estar jugando Santos ante el Macará de Ecuador, Vasco da Gama ante Olimpia y Cienciano espera por Botafogo. De este modo, amigas y amigos, cerramos nuestro contacto del día de hoy. Muchas gracias, muy buenos días para todos.
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1: Alumnos del Colegio Jesús Adolescente llevan la matemática a las calles, informó la docente Susana Fernández.
4: Bueno, estamos con los chicos de cuarto y quinto grado trabajando en un proyecto del área de matemática que se titula Entre bases, caras y prismas, un proyecto que esta semana lo vamos a presentar en la Feria Regional de Ciencias en la ciudad de Coronel Pringles, y se basa principalmente en la observación, más allá del trabajo en el área de geometría, en la observación de los edificios de Tres Arroyos. Entonces hoy hacemos una caminata acá por Avenida Moreno y luego por Colón para que los chicos descubran, si miramos hacia arriba, qué vemos. Entonces vos trabajás en matemática un prisma y bueno, ¿dónde encontramos prismas en la ciudad de Tres Arroyos? Bien. Estamos en este momento frente al edificio de la previsión y enfrente tenemos edificios que tienen formato de prisma. Claro. Entonces es llevar el contenido a una manera práctica en la enseñanza, porque los chicos hoy en día necesitan esto, aulas que se muevan, aulas que impartan contenido desde otro lado, que no sea que también tiene que estar el desarrollo en un libro de texto, en un área investigativa, pero también en esto experimental de ver la matemática a nuestro alrededor.
5: Claro, qué importante, porque es traerlo un poco a la vida cotidiana, ¿no?
4: Y bueno, sí, y exactamente, hoy nos acompaña un arquitecto. Ajá. Nosotros hemos estado trabajando con él, papá de la escuela, él les dio charlas de cómo se hace un edificio, de cómo son las formas, y hoy por eso él nos acompaña y les está dando las explicaciones de lo que ven.
5: También, y otro de los rasgos también que comentabas, que es la observación, ¿no? Que es importante de pronto uno, bueno, mirar hacia arriba, ¿no? De pronto ver un poquito más allá de las cosas, ¿no?
4: Y te parece que acá en Tres Arroyos decís, ay, bueno, en nuestra ciudad tenemos cúpulas, tenemos ahora, como estamos observando, la belleza arquitectónica de la previsión, y tenemos estas formas nuevas, estas formas minimalistas que hacen a lo que es la forma geométrica. Bueno, eso es que los chicos están experimentando.
5: Bueno, y a ellos que también les encanta salir, ¿no? Porque es hermoso, más con el día que les tocó.
4: Sí, hermoso. Así que bueno, disfrutando toda esta experiencia, acompañan las docentes que llevan adelante este proyecto, Delfina Di Rocco y Julieta Santarén. Bien. Ellas son del área de matemática y bueno, están encargadas de llevar adelante este proyecto.
5: ¿Y el nombre del arquitecto, el papá?
4: Juan Martín Rossetti.
5: Muy bien, bueno, muchísimas gracias.
4: Gracias.
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1: Informaciones que tienen que ver con lo político. Dos reuniones importantes. Ayer, la primera del peronismo. Se reunieron Kicillof, Massa y Máximo Kirchner, después de mucho tiempo. En tanto, Mauricio Macri habló con Karina Milei y también después de mucho tiempo pactaron una reunión para buscar un acuerdo entre PRO y La Libertad Avanza. El gobierno redobla la apuesta para controlar el dólar, comprará 10.000 millones de dólares antes de las elecciones de 2027. Por lo menos ese es el objetivo. Buscaban a un psicólogo argentino en Colombia. Se habían encontrado a dos que estaban desaparecidos, pero ahora surgió uno nuevo. Títulos de Clarín por estas horas.
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1: Húmedo y nuboso, con vientos leves, inestable y frío. Máxima 9 grados, seguimos ahora en 3.
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1: Vamos, llega el sol de la mañana.
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2: Nah.
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2: No.
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1: 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Desde este preciso instante y hasta el mediodía, te acompañamos, te entretenemos, jugamos con vos, bailamos con vos, te sorprendemos. Quédate y carga las pilas con toda la energía del show de la mañana. ¿Están listos? La fiesta de la mañana ya está aquí.

0: ¿Vos decís que estamos? ¿Estamos seguro? A ver, chequeando. Auriculares, micrófono abierto, luz de aire, la radio encendida, está el café servido, ¿está el desayuno a la perla? Y ustedes, claro, lo más importante por este lado, el calor amigable de un equipo de radio que viene a hacer con ustedes una mañana increíble, entretenida, junto a este par de voces que tenemos la posibilidad de entrar en sus lugares como una costumbre en las mañanas de todo el año. Equipo que se reúne en este estudio para vivir esta primera parte del día en la 105, la radio de la gente, la radio de la familia, la que siempre está de buen humor y la que una vez en la semana presenta este show en vivo, en un día muy especial. Se siente el show, está presente. Empezás a escuchar y te das cuenta que llegó una mañana más que nos hace sentir en el aire, que tiene por sobre todo un sonido distinto, con canciones de otra época y variedad de bandas que la rompieron años atrás y una serie de artistas con muchísimos éxitos que nos marcaron durante años y años y años. Se enciende por un rato la máquina de la música, la máquina en el tiempo de este show de éxitos de ayer que nos va a llevar por todas las décadas con la idea de siempre, entre todos, ir armando estas tres horas junto a una selección espectacular que te va a hacer muy bien volver a compartir. ¿Cuánto para elegir, eh? ¿Cuánto para votar, programar juntos esta canción o la otra, la que sigue? Nos indican que llegó el día en la que aquellos tiempos vuelven por un rato, por un par de horas. Tiempos únicos en que la música construía la, diríamos, en la vida de nosotros. Momentos únicos e inolvidables, esos primeros pasos en la adolescencia de aquellas décadas donde esa juventud nos hacía vibrar todo el tiempo. Dirá más de uno, qué tiempo es aquello, donde todo era distinto, los peinados, la moda, la salida, los asaltos, el matiné, la fiesta de 15, aquella película, esa novela o esa serie, ¿por qué no esa telenovela que seguíamos día a día al pie de la letra, ¿no? ¿Qué te parece? Citas, la verdad, infaltables en el día a día de nuestra vida. Tiempo pasado que mantenemos, más allá del paso del tiempo, muy pero muy presente. Del otro lado, quien también fue parte de la revolución musical, fue parte de los boliches, de fiestas, de reuniones, cumpleaños, desde muy joven hemos estado muy cerca, amigo de la vida, Paul Molina, metido de lleno en esta super mañana y que tiene su presentación.
1: Molina,
0: qué bárbaro, ¿eh?
1: Where you going to?
0: Uy, qué veo por ahí.
1: Molina,
0: hay alguien que cambió de luquete, ya te doy detalles, señores y señores. Ella que los jueves tiene otra mirada. Se la pasa con los auriculares puestos. Eso significa que la música la puede, la atrapa, la enamora, la conquista. Pero hoy ella tiene una presentación que merece otros acordes, porque tanto se habló, tanto se dijo. Ese día ha llegado. Para algunos es la torta húngara, para otros la clásica torta de los 80 golpes, que algunos la hacen con harina leudante, otros con harina tradicional, la común con levadura, yo qué sé, pero qué importa. Si tiene una pinturra impresionante, tremenda, ¿le habrá dado los 80 golpes correspondientes? ¿O habrá mucho de sanata? Pero qué pinta que tiene, no hay duda, se recibió de pastelera, repostera. Sí podemos dar fe de que tiene muchas habilidades, y esta es una más. Señoras y señores, en el aire de la radio, Pau Mac, bienvenida, buen día. ¿Cómo estás?
2: Buen día, buen día, muy bien.
0: Tras que venimos, ¿no?
2: No, te digo, ayer no le di 80 golpes, le di como 180.
0: Sí, aprovechaste, ¿no? Aprovechaste.
2: No, qué día ayer, así que bueno, descargué. Me vino tan bien hacer la torta.
0: Está bien.
2: Yo espero, no, después de esto.
0: No defraudar, ¿eh?
2: No, y que no llegue, viste, una lluvia torrencial, viste, porque yo sé que me creen poco.
0: No, ¿cómo te creen poco?
2: Pero
0: al contrario.
2: Cumplo siempre,
0: no,
2: chicos.
0: No,
2: cumplo
0: vos
2: siempre.
0: Cumplí, sos cumplidora.
2: Quizá con un poco de delay, bueno, a veces, porque pasan cosas en el medio.
0: ¿Quién
2: pero,
0: dice,
2: pero
0: ¿quién acá dice acá un día? Dice 5 años, dice un día, dice 2 años. Escuchame, años, un año y medio.
2: No,
0: hay otros que prometen parrillada, ¿sabes? Todavía hace 10 años
2: ahí,
0: todavía. Así
2: y
0: que,
2: más también, creo que te digo.
0: Bueno,
2: ¿eh?
0: Sí, con 10 años está bien.
2: Sí.
0: Prescribió después de 10 años.
2: Resto, claro, prescribió. No, bueno,
0: ¿cómo estás? ¿Bien? Felicitaciones,
2: muy,
0: tiene mucha pinta.
2: Gracias. Ya vamos a estar aquí degustando con el equipo, con el matecito, con el cafecito, obviamente. Así que, bien, ya estoy en modo, obviamente, jueves retro, que nos encanta. 90. Así que ese viajecito al pasado que nos hace muy bien, ¿eh? Así que a través de las canciones, donde ya empiezan ahí a programarlas, ¿eh? De tempranito. Antes que arranquemos nosotros, están
0: ya
2: ahí
0: está,
2: a full.
0: Ya está. La música tiene todo tipo de efectos en el ser humano. Nos alegra, nos entristece, nos activa, nos hace bailar, nos emociona. La música nos convoca, nos encuentra, nos pone bien. La música es la banda sonora de la vida y con ella armamos el mejor jueves retro, año 88, casi pisando los 90 para ella. Cantante, productora, Taylor Dane. En castellano sería de Dile a mi corazón. Así nos vamos integrando a este show en vivo que armamos hasta el mediodía de la República Argentina. 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Buen día, buen día, buen día.

0: invierno en la 105, la radio de los éxitos, la radio que cada jueves del año repasa ese tiempo, ese ayer, ese clásico que por siempre perdura, el jueves retro, el jueves clásico, en la radio que, como saben, cada semana redobla la apuesta buscando esos artistas que brillaron y que hoy lo siguen haciendo para generar más variante ante todos los gustos en un programa que tiene música para todas las edades, pero que esta puntualmente es un mimo, una caricia, diríamos, a los sentimientos, a los recuerdos, a las canciones nacionales e internacionales. 52-73-30 para que vos también estés aquí en el aire apuntando tu tema preferido.
1: Exactamente, sí. Una mañana donde tenemos una temperatura de 4 grados, la actual máxima para hoy 9 grados, ahí nomás. Sí, para el viernes y todo lo que va a ser el fin de largo, por ejemplo, ya se esperan máximas de 14 grados, un poquitito más.
0: Un poquitito más.
1: Es un algo, una cosita.
0: Está bueno decirlo, se busca un conductor de horario vespertino, quien se lo vio hasta ayer por la tarde en la ciudad luego de ese horario, las 19, no se supo nada de su paradero. Lo pueden identificar porque anda vestido todo de rojo, es muy antiboca. Señales que podemos aportar, digo, para si alguien lo ve, le dice, por ejemplo, Boca, por ejemplo, y él reacciona. No atiende el celular, no responde, cuentan sus allegados que se lo notó últimamente preocupado por el presente de su equipo. Entendemos que sabremos algo más en las próximas horas. Pero como llegamos a muchos lugares, por ahí podemos tener alguna señal, algún indicio de este personaje que tiene las iniciales JM. Estamos, la verdad, preocupados y no podemos confirmar si hoy a la tarde estará en el aire porque aparentemente se le terminaron los argumentos. Puede que esa burla socarrona, esa ironía, con el fin de reírse del otro. Por ejemplo, el otro día, en los primeros minutos frente a Recoleta, en ese primer gol, su festejo fue muy lejos y esta vez, como todo en la vida, le volvió. Cosa que pasa, dijo el Pampa. ¿Cómo estás, Paul? Bienvenido, buen día.
2: ¿Qué tal? Buen día, Roberto. Vos sabés que yo puedo ayudar a dar con el paradero. Porque yo hasta ayer a las 8 estuvo ayer conmigo y me dice, voy al segundo tiempo. Y salió rápido. No lo vi más.
0: Olvídate.
2: Sí, puedo aportar.
0: Pero viste lo que son esas cosas de la vida. Uno se ríe del otro. A veces te vuelve, viste.
2: Ahora, vos decís porque se quedó afuera, porque tenés que quedarte afuera con Atlético de Tucumán esa instancia de la Copa Argentina, la vergüenza.
0: Pero viste que él boquea, que aquella, que porque ustedes, porque River, porque Boca, porque Racing, porque... ¿Y ahora qué sé?
2: No, quedarte afuera en esa instancia de la Copa es una vergüenza.
0: Triste. Muy triste. Por eso hay que acompañarlo también. Un momento, no hay que golpearlo, pero sí hacerlo, hacerle
1: entender que... Menos mal que no hay que golpear.
0: No, pero que en la vida uno tiene que darse cuenta que no tiene que ser tan, tan boquilla, viste. Bueno, señora, señora, le dicen el pibe cantor. Otro le dicen, viste al relator de básquet cómo lleva las alternativas de los partidos. Y viste cómo charla de todo un poco en las mañanas del show. Señoras y señores, ahí está, mirá. Con este tema, la presentación en vivo, en exclusiva, único medio, 105-91.5, con nuevo luquete, nuevo corte, pero que la verdad le queda muy bien. Señoras y señores, Andrés Masitelli en el aire.
1: Bajate de ahí.
0: De
1: edificio en edificio.
0: Spider-Man.
1: Para, que bajo. ¿Cómo
0: Te
1: gustaría? ¿Cómo andamos?
0: Espectacular. Vos sabés que te voy a decir algo.
1: Decime algo.
0: Vos sabés que me levanté estresado hoy. ¿Sabés? ¿Viste esos sueños?
1: Sí.
0: ¿Qué puedo decir? ¿Por qué soñé esto? ¿Nunca les pasó? ¿Sabés que soñé? Te juro, anoche que Colapinto. Mirá, qué pavada. ¿Viste? Voy a decir, ¿por qué sueño esta pavada?
2: El clásico sueño falopa.
0: Sí, no, pero vos soñé con que manejaba el auto de Colapinto.
1: Ah, no, Roberto.
0: Y me decía, pero cuidámelo, por favor. Y yo entraba a la curva y entraba medio tenso porque, digo, sabía que tenía que entrar. ¿Viste ese sueño pavote que vos decís? ¿Por qué soñé? ¿Por qué soñé con que manejaba el auto de Colapinto? ¿Pero no le ha pasado alguna vez tener un sueño raro?
1: Rarísimo. ¿Por qué llegué hasta acá?
0: Claro, porque no soy. Me gusta la Fórmula 1, me gusta ver la cara, pero no soy un fanático tuerca que veo todo el día. Estoy metido con la Fórmula 1. Si hubiera sido con Boca, por ahí capaz que che. Poneme de 9, para que estoy vestido, que entro de 8, pero no, es raro,
2: Sacarlo a Casíver, poneme
1: a mí. A lo mejor vos soñando que haces un gol, refleja la falta de gol de Boca diciendo, che, flaco, hasta yo puedo hacer un gol, por el amor de Dios, mirá. Lo sentís como hasta más coherente. Tal vez tiene que ver con que la Fórmula 1 vuelve dentro de poco. 23 de agosto va a volver con el Gran Prix de Países Bajos. Inicia una nueva etapa en la Fórmula 1. Mira, ahí va.
0: Ahí va Roberto. 4 de la mañana, no sé cómo anda.
1: Sí, está bueno. ¿Está bien?
0: No, espectacular.
1: Qué experiencia, ¿no?
0: Es más, creo que anduve mejor que Franco, mira lo que te digo.
2: Total inocenio. Bueno, no necesita mucho.
1: No, no, está hablando de mí.
0: Total, sí, total inocenio es incomprobable, sí, así que está todo bien.
1: Qué bonito.
0: ¿Cómo estás, Franquito?
1: Espectacular, increíble. Dentro de poco se va a estar estrenando la fecha de la nueva película de Michael Jackson. Ya sí. Michael rompió récords de manera estrepitosa y espectacular. Llega hasta la época de Michael Jackson en Thriller, o sea, inicios de los 80, después de su época con los Jackson 5. Y está medianamente pactado a nivel producción que la próxima película no solo atraviese lo que fue el increíble...
0: Discúlpame, ¿la estás entrenando? Pero yo no la están dando la película.
1: No, la 1, pero la 2 está en producción.
3: Hay más.
1: Y llegaría entre 2027 y 2028.
0: Ah, está bien, perfecto.
1: Laburaría su época post-thriller, también estaría en lo que tiene que ver su época con Dangerous, que es el disco que lo trajo acá por primera vez en 1991. Sí, espectacular, increíble. Se estaría estrenando entre 2027 y 2028, así que ya estamos esperando ese peliculón. Me debo la primera, así que tiempo para verla y disfrutar de ese peliculón. Argentina y los Pet Shop Boys. Hoy me enteré que, sí. Y después te lo voy a mostrar para que lo veamos en Grupo 105 Oficial, que Iván de Pineda y Cristian Sancho actuaron en un video de los Pet Shop Boys hace una pila tremenda de años.
0: ¿Serio?
1: ¿Tenías esa?
0: No te puedo creer. Mirá, buena. Es buena esa, ¿eh?
1: No, pero mirá, después te voy a mostrar el video, que es una cosa espectacular e increíble. Es un video como muy verano europeo.
3: Sí.
1: Mucha gente en una sola pileta. Okay. Y Cristian Sancho e Iván de Pineda muy jóvenes ahí tipo, qué bien lo estamos pasando.
3: Sí, tal cual.
1: Somos modelos.
3: Tirando así trompita.
1: Sí, claro. Un poco de trompita,
0: ¿Puede ser que se arrepintieron de esa época? No,
1: ¿qué decirte?
0: ¿Eh?
1: No sé yo.
0: No, digo en el tiempo, se habrá arrepentido, digo, no. Sí. Viste que hay cosas que...
1: Uno se arrepiente a veces de las cosas.
0: De algunas cosas que ha hecho de chico.
3: Mirá lo que...
0: Viste que algunos actores, algunos protagonistas dicen, ¿por qué habría hecho esto? ¿Por qué definitivamente, no?
1: Qué bárbaro. Bueno, vos seguramente tenés el nombre del tema, porque creo que Así es la Vida, estoy bien con Así es la Vida.
0: ¿De cuál?
1: Sí. De Pet Shop Boys.
0: Sí, Pet Shop Boys, claro.
1: Ya te voy a decir el nombre del tema original, pero bueno.
2: Sea Vida E.
1: Exacto.
0: Sea Vida qué.
1: Ahí buscás ese video y vas a encontrar a dos muy jóvenes, Cristian Sancho e Iván de Pineda, junto a los Pet Shop Boys en un... un material
0: tenés,
1: invaluable para el drama argentino.
0: Está bien. ¿Y cómo?
3: La pregunta
0: que me hago es cómo llegaste hasta ahí, ¿no?
1: A ver. Claro,
3: yo estaba pensando lo mismo. ¿Cómo llegaste hasta
1: ¿viste? Un martes a la tarde, como siempre, ¿viste? Uno.
0: Buscando.
2: Mientras vos soñabas con la pinta.
1: Escuchame una cosa.
0: ¿Por qué es que llegaste hasta ahí, no?
1: Y bueno, viene por acá, che, ganó Atlético Tucumán, tremendo el Atlético Tucumán en la Copa Argentina.
0: Preguntale al conductor de la
1: tarde. No lo puedo creer.
3: No lo puedo creer.
1: 4-0.
0: Pero,
1: avanzó a la próxima ronda.
0: Feo.
1: Y se puede meter en el camino rumbo a la final de Boca de Vélez.
0: Está bien. Lo vi perdiendo y pidiendo perdón ayer al técnico. Les pido por favor perdón, decía como 3 o 4 veces.
1: Y está bien.
0: Se lo quiere comer.
1: Yo creo
0: más,
1: que lo.
0: Si sigue porque él quiere, pero me parece que ya. Ayer esperaban la renuncia. No sé lo que va a pasar hoy. Tiene una reunión importante con los dirigentes, pero me parece que.
1: Mirá, ¿en una YPF? ¿En una YPF como Ibarra?
0: No sé si en una YPF, pero que está ahí al límite seguro. Señoras y señores, éxito por siempre. Únicos temas que nunca pasan. Temazo, canciones de aquellos tiempos. ¿Decía los Pet Shop Boys vos?
3: Sí.
0: ¿Sí? ¿Seguro? Bueno, temas que gustan, temas que nos despiertan cierta admiración, los que llamamos distintos, los temas, como decimos, que enamoraron, temas que bailamos, los lentos que siempre piden, esos que tanto se extrañan, esos también pueden ser parte de esta mañana. Bienvenidos al show más retro.

0: 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Bueno, hay gente que ya está dejando mensajes, hay amigos que se van conectando y me encanta que así sea. Está bueno que esto esté sucediendo todo el tiempo, pero el jueves clásico es como que se agita desde temprano ya, Señora Nacional Saraí, lencería con buenas ideas todo el tiempo, línea de pijama de dama talle 1 al 5, muy buena calidad en 49.090, varios modelos, camiseros, frisados, porque se termina la temporada, aprovechen, Chacabuco 529.
1: Bueno, los mensajitos que ya van llegando a 527330, buen día, algo de rock nacional están pidiendo por acá, nos dice Oscar también, buen día, quisiera escuchar, a ver, Donato y Estefano. Deja el agua correr, nos dice María José.
0: Mirá vos, deja el agua correr, mirá vos, ¿te acordás? Sí. Y bailo, y cuánto temita que había,
1: sí,
0: ¿no?
1: Sí, tal cual. Buen día, me pasan el tema de CAE para las chicas de la pañalera. Acá nos dice Victoria también.
0: Bien, bien, perfecto.
1: Y por supuesto más que vamos a ir repasando.
0: Pidan, porque vamos a tener, dijimos tempranito ahí con los chicos de producción, vamos a hacer un par de perlitas, van a salir.
1: Bien, esos
0: latinos que por ahí hace tiempo que no salen.
1: Tienen que estar.
0: Y que hoy van a estar en el aire, te prometemos eso. 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
1: 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Fabián nos dice por acá, buen día, gente linda. Un gran saludo, Javier. A la tarde pone música de corrido, ni publicidad va a pasar. Afuera el rojo, afuera.
0: Afuera, afuera.
1: Estoy tan contento que perdió el rojo, que me olvidaba de que es jueves retro, nos dice Fabián.
0: Claro, porque viste, es como que después lo van esperando
1: claro.
0: Para que
1: agita,
0: agita y agita, agita que
1: las
0: puede.
1: Atenciones a partir de las 5 de la tarde.
0: Esperate el vuelto, así.
1: Sí, totalmente.
0: Es así. 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Mira, escuchá. ¿Te acuerdas? Fanny Cannibal, Chibi Drema Crazy, tema, Ella me vuelve loco. Sí, Fran, me ibas a decir, perdón.
2: Hugo Messi ayer, después de la emotiva carta que publicó sobre el fallecimiento de su padre, de Jorge Messi, voló 10 horas, no se quiso perder el partido del Inter Miami. Fue parte del cruce en donde el León de México venció 3-2 al equipo de Miami. Recibió una ovación impresionante y espectacular. Sí. Y ocurrió algo súper interesante y súper súper curioso. Está jugando Romaña en León, el ex jugador de San Lorenzo. Y en un momento tuvo un forcejeo con Messi. Messi medio que se va para adelante, Romaña se frena, lo atrapa en un abrazo tremendo y se queda abrazándolo. Sí, se queda abrazándolo a Messi y después el León, el club mexicano, dijo: Romaña te dio el abrazo que todo León y todo el fútbol te quiso dar. Respetos para Leo, así que impresionante e increíble ayer la gran ovación que despertó y que recibió Messi en un día tan especial para él. Sí.
0: La verdad que fue una carta que habló todo el mundo, ¿no? Sí. Que realmente tocó la sensibilidad de toda la gente, ¿no? Gracias, viejo, la carta imaginaria de Leo a Jorge Messi, ¿no? Vos fuiste el primero que creyó cuando la medicina decía que no iba a crecer, cuando las puertas se cerraban y las vacunas costaban plata que no teníamos. ¿Cuánto hubo que juntar las valijas y subirnos a un avión hacia Barcelona, dejando a la familia golpeada, dividida, del otro lado del océano? Fuiste el que sostuvo el timón, vos también llorabas en silencio para que yo no te viera flojear. Digo, ¿cuántas cosas que han vivido padre e hijo, no?
2: Seguro.
0: Desde desde un principio donde el Barcelona tampoco lo aceptaba. Ayer me enteraba esa parte, que no la tenía muy clara. Como que cuando llegó, no es que enseguida fue Messi. Le costó al Barcelona también entender que sería el Messi que después diera tantas alegrías, ¿no?
2: Seguro.
0: Así que habla también de la humildad y...
1: Y de todo el sacrificio que hubo atrás, sí, de todo el camino que fueron recorriendo, sí, juntos, de esa unión, de esa familia, uh-huh, ni más ni menos.
3: Y de la fe que tenía el padre, claro, en que iba a ser futbolista, ¿no?
0: Definitivamente,
3: porque
0: claro.
3: Porque Messi era chiquito, sí, irte a España y poner todo en la carrera deportiva de un nene que no sabés, porque sí, tiene 11, 12 años, ¿entendés?
0: Sí, sí.
3: La fe que tenía el papá en Leo era... tremendo.
0: Y la carta que escribió el pibe, ¿no? La persona, ¿no? No el jugador, no, claro, el profesional, no el extraterrestre.
1: Digo,
0: exactamente. Aquella tarde en Qatar, cuando por fin levanté la Copa del Mundo, en lo único que pensaba era en buscar... Fíjate lo que dice, ¿no? Aquella tarde en Qatar, cuando por fin levanté la Copa del Mundo, lo único que pensaba era en buscar tu mirada en la tribuna, en decirte, ya está, viejo. Lo logramos. Fuerte, ¿no?
2: Ah, es como que decís... impresionante.
0: Qué increíble que ese ser humano que parece un extraterrestre en la cancha, que es un superhéroe, que también por dentro le pasen las cosas que,
1: sí,
0: nos pasan.
1: Venga,
0: a cualquiera de nosotros, ¿no? Exactamente. Perdoname por no haber podido traerte esta copa. Perdoname.
2: Increíble.
0: Lo hace más grande.
1: Es imposible
0: todavía, ¿no?
1: Que uno no lo conmueva, ¿no?
2: Espectacular. Esta cuestión de que al final del día hasta un genio sigue siendo un hombre. Eso es impresionante. Increíble. Lo que se le viene a la selección argentina, por ejemplo, para saber después de todo lo que tiene que ver con, sí, la locura mundialista. Las vacaciones que tuvieron sus jugadores. Por eso el Dibu Martínez no jugó ayer en la final que Aston Villa perdió contra Paris Saint-Germain. Y después de lo que será el reinicio de la temporada europea, recién 21 de septiembre y 6 de octubre, fecha FIFA, seguramente se programarán amistosos para que juegue Argentina. Veremos si cuánto habrá de homenaje a la selección del Mundial 2026, que bien merecido lo tiene, en estos nuevos amistosos.
0: Muy bien, señoras y señores, bienvenidos al disco clásico, el jueves, que tiene toda esa música que nos trae buenos recuerdos.

0: Ahí está Cristi haciendo Caballos de Acero. 9:48 en la Argentina. Canciones que van llegando. Dice, ¿por qué no un Rubén Rada? Que a propósito está pasando un momento difícil por estas horas. Ha pedido algo de Juan Luis Guerra también, algo de Manuel Wirz. Está Arjona también entre los mensajes. Empiezan a enganchar canciones de una Gloria Estefan también, algo de Maná. Me gusta. Vamos por todos lados. 9:48 en Argentina. Por algo tiene que ser el disco retro y tiene que ser abierto para todos los gustos.
1: Qué lindo. Sí.
2: Claro que sí, a pleno. Sumándose al 527330, Grupo 105 Oficial. 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
0: Hablando de clásico, América.
1: ¡Ay, oh, qué bonito América!
0: Mana de cabello dorado, ¿eh?
1: ¡Qué bonito!
0: Súper clásico también, ¿eh?
1: Otra banda que está muy espectacular. ¿Sabes cómo estoy con este tema últimamente, Paul? ¿Sabes cómo te quiero, Paul? Vos podés hacer magia.
0: Sí, claro.
1: Temón. Qué bonito, qué bonito. 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
0: Se abre el telón para que vos elijas tu artista, para que elijas tu banda, para que elijas tu canción, para que nos acompañes y armemos la mejor discografía de este jueves 13 de agosto 2026. Donde, claro, tenemos muchísimas canciones, muchísimos temas, y vos tenés que sumar el tuyo. 52 73 30. Tenemos un par de regalitos, sí, claro, como
2: claro.
0: Siempre algo te podés llevar, dale. 1, 2.
2: Ahí va.
0: Tranquila. ¿Se acuerdan de Javi? Este es el otro Javi. Javier García haciendo...
1: ¿El de Boca?
0: Sí. Tranquila, exactamente. ¿Qué tiempos aquellos en que sonaban todos estos temas, no?

0: Ahí está Javi García para ser tranquila. Una mañana muy musical, una mañana con mucho recuerdo. Escucha esto, a ver si te suena. Rubén Rada para todo el mundo.
1: Si yo me muero,
2: ¿cómo me gusta el negro Rada?
0: ¿Qué te parece? Tiene una onda espectacular.

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1: Así vamos moviendo la platea. Que sabemos que le gusta bailar, moverse, porque de eso se trata el Jueves Retro. ¿Por qué no bailar un poquito? Escuchá.

0: se va abriendo en la mesa de debate musical y queremos saber cuál es esa canción, no una cualquiera. Hablamos de esa melodía que suena, te sube el volumen solo y te cambia la energía por completo. Esa canción que te puede, la escuchás por millonésima vez, y te sigue poniendo la piel de gallina. ¿Cuál es tu himno personal? Queremos que nos dejes tu audio, que nos cuente, eso se trata. La banda sonora un poco de tu vida, la canción que todos tenemos, que nos define, un tema que cuando suena en la radio sentís que fue escrito exactamente para vos. ¿Viste que a veces te parece? Este me lo escribió para mí.
1: ¿Cómo me conoce? ¿Cómo me sacó la ficha?
0: Exactamente. Bueno, fue escrito exactamente para un momento tuyo que te rescata de cualquier mal día. Tu himno, ese tema que es intocable. Queremos armar la lista definitiva con los himnos de ustedes, los oyentes que nos van, que siempre están ahí pegados al 52 73 30. ¿Te animás?
1: Te animás, animate. Sí, que no
0: chiquilín,
1: te cuesta nada.
0: Chiquilina,
1: ¿de qué lado estás?
0: Claro que ¿te acordás? Sí. ¿Qué era el programa de cosas? ¿Te quiero?
1: Matías Martín.
0: Claro.
1: Sí,
0: bien, porque creo que estás chabón.
1: Sí. Y se quedó ahí la frase. Sí, tremenda. Bueno, muchos mensajitos, audios también. Me encanta el 52 73 30. Vamos a ir repasando en un ratito nada más porque van pidiendo canciones, nos van contando un poco cómo vienen con esta mañana, decíamos, de jueves, donde tenemos una temperatura que apenas está en los 4 grados, una máxima prevista hoy para 9 grados, y el solcito que me parece hoy dice paso, ausente.
0: Hoy no está,
1: me parece que hoy no. Ojalá que nos dé ahí como una sorpresita, pero me parece que hoy no.
0: No, definitivamente. Ojalá. Así me lo bajaste de un ondazo.
1: Bueno,
0: ¿eh?
1: ¿Qué crees que te diga?
0: Y a veces mentime que me hace bien.
1: Sí, y a veces. Mentime que me gusta.
0: Ok. Mentime que me gusta.
1: La próxima,
0: bueno,
1: te miento.
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2: Yo hago todo el esfuerzo de ser un adulto responsable, pero cuando llega el Día del Niño me pongo como Roque Narvaja quería ser mayor.
0: Mirá vos.
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0: Mirá vos. ¡Epa! Está robando letras.
1: Pero robó bien, Pero en el momento justo, ¿viste?
2: Lo importante de robar es anunciar antes a quién le roba uno.
0: Es verdad.
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2: Espectacular.
0: Bien, ahí la
1: espectacular. ¿Cómo están, chicos?
0: Qué bárbaro, ¿eh?
2: Con un poco de menta y limón. Bien, para levantar el día.
0: Yo me quedé sin una palabra, dijo. Sin una palabra, nada.
3: Suerte, estamos en la felicidad.
1: Qué bárbaro.
0: Señores, pausa. El resto de mi vida, por el resto de mi vida. La felicidad por el resto de mi vida.
2: ¿Y una sola palabra?
0: El resto de mi vida.
2: Qué bárbaro.
0: Otro de los éxitos de Roque. Señores, pausa a la 10 de la mañana. Ya volvemos con el disco retro.
4: Qué

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2: Espectacular. Yo les avisé. Sigan escuchando. ¡Que vienen las noticias!
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3: Sin vuelos, el avión está fuera de servicio. La conexión a Buenos Aires, operada por la empresa Human Airways, se encuentra inactiva desde el 3 de agosto tras la rotura de su turbina. Los técnicos trabajan en el aeródromo Teniente Volponi para restablecer el servicio a la brevedad. Supermercados Toledo está en crisis, según afirma Infobae. La nota publicada señala que la marplatense, con 1.800 empleados y sucursales en otras ciudades, una en Tres Arroyos, atraviesa problemas.
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0: vamos organizando, salen clásicos, salen temas que por siempre estarán en el recuerdo de todos, clásicos, retros, en la semana en donde entre todos tenemos que aportar la mejor para llevar estos días de la mejor manera posible, solo retros, solo clásicos. En este turno mañana estamos buscando los himnos personales de ustedes. ¿Cuál es la canción que te puede, de esa canción que la pones a todo lo que da y no sí. te cansa nunca, sea lento, movido, nacional, internacional? A ver, hola radio, mi canción es Costumbres Argentinas de los Abuelos. No hay explicación, es sonar en la radio y ponérmela a cantar al toque. Un beso a toda la mesa, la verdad que hacen un programa bárbaro. Bueno,
1: qué lindo, gracias. Buena onda. Sí. Ana Full, 527330, realmente los mensajitos y la lista que va saliendo de buenos clásicos.
2: Hola, buen día.
0: Buen día.
2: En esta mañana gris se me ocurre escuchar de Sabina El Último Vals y Peor para el Sol.
0: Mira.
2: Si pueden, gracias, Diana.
0: Todo se puede en la vida, Diana. Todo se puede. 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Ahí está.
3: Hola, Roberto, la gente.
1: Hola.
3: No me pasaría el tema, la flauta de Bartolo, del pabellón psiquiátrico, dedicado para Danielito. Gracias, Martín. Un saludo para el chulete.
0: Mamita querida,
1: Vamos.
0: ¿Qué equipo puede armar ahí, no?
1: El chulete tiene nombre de buen asador.
0: Sí.
1: Che, vení que. ¿Quién hace el asado del chulete? Comemos tranquilo.
4: Qué buena peña, chabón.
1: Sí, la peña del chulete.
4: Con los nombres que tienen los chabones es una buena peña.
0: Es clásico de una obra, de una constructora que trabajan ahí. Tatín, sí. Viste, sí. Melón. El Chato, casi vivo, sí.
1: Todo
0: puede pasar,
1: El Cheto, el Chito y el...
0: El Cheto, no, Juancito Cheto está trabajando. Sí, hola.
5: Bueno, recién vengo de la farmacia.
0: Sí, ¿qué pasó?
5: Y le pregunto, ¿por qué los analgésicos se llaman analgésicos si se toman por la boca? Tendrían que llamar por algésicos. No sé, ¿será por eso que no me están haciendo efecto?
0: Es sutil, ¿eh?
1: Es sutil, la buena entendedor.
4: Humor inglés.
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6: Hola, buen día. Hola.
0: Buen día.
6: Mi día. Bueno, ya creo que saben mi gusto, mi personal, musical.
0: A ver.
6: Bonnie Taylor, mira, es una pena.
0: Es una pena.
6: Y de los nuestros, algo de mí en tu corazón, de Lerner.
0: Mira vos.
6: Un beso grande y amo los jueves.
0: Bien ahí, perfecto. Mira, se me hunde la canoa, la canoa. No, este no, sí. Sí, la canoa, ahí está. Che, dice, tiraste una consigna brava, pero si me tengo que quedar con un solo tema, el tema Switch Yellow Mind de los Guns. Razones sobran, pero la verdad es que si no se me mueve el pie con ese riff, estoy muerto. Saludos a todos. ¿Te parecen los Guns?
1: No me va a parecer. ¿Sí? Claro que sí, siempre. ¿Vamos?
0: Vamos que vamos, en la 105, 91.5, eligiendo tu canción, tu retro, tu tema, que por supuesto compartimos acá, Sí.
1: Te cuento cositas. Ayer Copa Libertadores empató el Platense de Martín Palermo. Te cuento en un rato, te profundizo, porque sigue habiendo copas.
0: Cumplimos con los Guns, está ahí arriba.

0: Ahí llegó el jefe, llegó Bruce Springsteen a las 10 de la mañana, 39 minutos en la República Argentina. A ver. Bueno, vienen llegando mensajes, canciones, pedidos, voto, me encanta. Ya me meto con eso. 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
1: Solo ahí, en
0: 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No es que estás comprando marca Pichín
1: Pichín.
0: Es un término retro, Pichín Pichín. ¿Cuántos términos retro han quedado
2: en
0: el camino?
2: Creo que tenía más Petén
0: también, sí.
3: O como decía la ex presidenta, que había puesto los apodos a los productos baratos, que decía Pichurulu y no me acuerdo el otro nombre. Eran dos. ¿Así? Cuchuflito y no sé cuánto.
0: Cuchuflito. Qué bárbaro. Y bueno, cosas que han ido quedando, en la mente,
1: en
0: lo
1: la
0: tenemos
1: dando
0: bueno,
1: en la memoria. Música, por ejemplo, música, sí. Que nos dice Sandra, buenos días. Yo quisiera el tema Celebra la Vida de Axel. Siempre hay algún motivo para celebrar, nos dice Sandra, claro que sí. Buen día, alguna canción de Los Fabulosos, nos decía Carlos también por acá.
0: A ver, dice Sofi, chicos, los escucho en el negocio. Mi himno personal es 1999 de Prince. Opa. No me pregunten por qué, pero empieza la batería y arranco a bailar sola atrás del mostrador, como para darle volumen. Les mando un cariño, siempre los escucho, me encanta el programa. Sí.
1: Uno que bailamos mucho es la guitarra de Los Auténticos, por ejemplo, nos dice Luciano. 52-73-30 los audios también que llegan y que suman a esta lista de clásicos y más clásicos.
0: Gonzalo dice, buena, paso a dejar mi voto, La Bifurcada de Memphis. La razón ninguna en particular, es un temazo que te vuela la cabeza y te levanta hasta un muerto. Dale que hoy es hoy, pasen ese blues, por favor. Bueno,
2: vamos
0: perfecto. 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
0: Nadia me dice, esta canción que vamos a escuchar me transporta
1: a
0: cuando era muy chica y mis viejos escuchaban este tema. Y la verdad que a mí me trae unos recuerdos muy lindos. Y bueno, y dijimos, ¿por qué no? ¿Por qué no? Súbese, Roque.
4: Déjame

0: gracias, gracias. Pasen por la misión. Gracias, hermana, gracias.
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0: Andrea, cumplimos contigo. Ahí está Manuel Wirt, Rescata mi corazón. Es mi tema. Hola, gente. Voy viajando en la camioneta, laburando, escuchándolo como siempre. Para mí, el himno es Parcial Americana. No hay viaje de ruta en que no baje la ventanilla y lo cante a los gritos. Pónganlo, que me queda un par de kilómetros todavía.
1: Ah,
0: bueno,
1: bien
0: ahí. Dice Mariana, mi himno de la vida es seguir viviendo sin tu amor. Del Flaco Spinetta, me acompañó en una época re difícil y hoy cada vez que suena me recuerda lo fuerte que puedo ser. Es mi refugio musical. Mira vos,
1: bien ahí. Me encanta eso. Cómo la música te salva siempre.
0: Sí.
1: Además de cambiarte el estado de ánimo, sí, y acompañarte todo, pero la música te salva también, ¿eh? Así que es hermoso.
0: Ahí lo tenés.
1: Qué lindo.
0: I want to break free, The Queen, no falta, no falla. Cada vez que me toca limpiar la casa o arrancar la rutina un lunes a la mañana, pongo eso a todo volumen y me cambia el humor al instante. Abrazo a la audiencia. Bueno, ya que está, dejalo, que suene.
1: Y dale, me encanta, que fluya, que fluya.

siempre Soda Estéreo en los clásicos, himnos elegidos por vos, canciones que están dejando por aquí en el 527330. Os parlama do suceso, linterna de los afiebrados.

0: Ahí estamos complaciendo mucho los temas que están pidiendo para Pau, el tema de Hit. Acá está Claudio del taller. ¿Qué hacen, amigos? Tremenda consigna para mí. El himno absoluto es un poco de amor francés de los redondos. Fue el primer tema que saqué con la guitarra en la adolescencia. Hoy en día en el taller empieza a sonar y se frena el laburo. Es sagrado. Bien ahí, perfecto. Sí,
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0: 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Chico rico que estaba a torta 80 golpes.
2: Me encanta. Cuando están los aplausos que ahí, se multiplican. Todo, bien, todo del otro lado. Me encanta.
0: Perfecto.
2: La pinta estaba. Después el tema es que no sea solamente una cuestión de pinta, ¿no?
0: Totalmente. Guillermo dice, hola a todo el equipo, los vengo escuchando. Dice, mi himno de rezo por voz de Charlie Spinetta.
1: Y está muy bien.
0: No importa los años que pasen ni cuántas veces lo escuché.
2: Qué bonito.
0: Se me sigue erizando la piel como la primera vez. Ponelo si podés. Me queda todavía un par de kilómetros. Bueno. Por acá dice, hola gente, yo no tengo una gran historia, pero para mí el himno indiscutible es la bestia pop. Arranca ese saxo, me dan ganas de romper todo. En el buen sentido, acá un beso enorme, buena onda para todos. Bueno, piden de Polis también. Hay un par de himnos que están dejando por acá. Frank, querido, información deportiva.
1: 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Ayer, por lo que decíamos, Copa Libertadores, empató Platense. O sea, es que arrancó ganando muy desde temprano y se lo empataron
0: el
1: en una de las
0: Titán
1: últimas. Claro que sí, el equipo de Martín Palermo empató 1-1 contra Coquimbo Unido, pero te digo, va muy bien parado para la vuelta en Chile para intentar pasar a los cuartos de final. Perdió Tigre en la Copa Sudamericana, perdió de local contra Montevideo City Torque, y gol del Flaco López en el empate 1-1 de Palmeiras contra Cerro Porteño. Hoy, Copa Libertadores, partidazo. Rosario Central, 21-30, recibe a Corinthians de Brasil en el Gigante de Arroyito. Tremendo. Noche de Copa y recién para mañana vuelve la Liga, porque juega Racing contra Banfield, pero eso para mañana.
0: Perfecto, muy bien. Chicos, rumbo a la pausa. Nos vamos con la gente de RBD Información Deportiva. Las 11 de la mañana en la República Argentina. Saludamos a Claudia, Eric Zamora, acá la vecina, que siempre está haciendo algún aporte acá en la producción. Nos vamos a la pausa de las 11. Ya volvemos con más Disco Retro. Hasta las 12. Dale, quédate por ahí.

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6: El Consejo Escolar visita sobre el servicio alimentario para la contratación del comedor y desayuno merienda para el periodo 1 de septiembre al 30 de noviembre de este año. La apertura de los pliegos se hará el viernes 21 de agosto a las 10 horas. Las ofertas deben presentarse en la sede de Alvarado 446 hasta el jueves 20 al mediodía. El gobierno definió cómo será el fondo que financiará las indemnizaciones laborales. El Ministerio de Economía reglamentó las pautas de inversión del FAL. Los recursos podrán colocarse en deuda pública, depósitos bancarios y obligaciones negociables.
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0: bárbaro. Jueves retro, jueves gris, cielo cubierto, 7 grados, el día que nos reencuentra con toda esa música que fue parte de ayer, esa década que todos tenemos muy, muy presente. 11:24 en la República Argentina. 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
1: Exactamente. 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
0: Atención, Té Solidario, que cada taza compartida nos recuerde que la generosidad tiene el poder de unir corazones y transformar realidades. Gracias por ser parte de este Té Solidario Beneficio del Hogar de Ancianos Conservatorio de Música. Es el 16 de agosto. Atención, en las próximas horas, en La Perla, Hipólito Yrigoyen, Hipólito Yrigoyen 37, valor 35 mil pesos. Recuerden, esto tiene que ver con Club 24 de Abril, con la gente amiga que charlábamos el otro día, que estaban invitando a sumarse y acompañar a los abuelos y también al Conservatorio de Música. Una linda invitación y una linda manera de pasar un rato distinto sabiendo que vamos colaborando al mismo tiempo.
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0: Nos metemos en el doble a doble, triple a triple, presenta RBD, información deportiva.
2: Podrían ser tres letras, podría ser MVP, es RBD, vamos con toda, che, hoy arranca una nueva fecha del torneo oficial. Partidazo espectacular, el clásico del centro entre Costa Sur y Club de Pelota, hoy 21-15, único partido de la único partido del día hoy. Mañana tres partidazos. Huracán de Necochea estrena localía en su ciudad frente a Quilmes. Argentino recibe a Claromecó y Huracán recibe a Independiente de San Cayetano, Libre al Unido Orense. Todos los partidos 21-15 por la Copa RBD 75 aniversario del torneo oficial. Y gran abrazo para Raúl Bianco, crack Laurito. Total, ícono que está encabezando la delegación de Tres Arroyos, que ya partió rumbo a Chivilcoy para disputar el provincial de básquet U15. O sea que Tres Arroyos entre las seis selecciones top de la U15 femenina, así que un gran abrazo para todo el plantel, para toda la delegación. Raúl Bianco, que nos escucha siempre, dirigiendo el equipo espectacular. Hoy Tres Arroyos debuta en el provincial U15 contra Mar del Plata a las 6.
0: Estamos con ellos como siempre, gracias.

0: Muy bien, señores, el nombre del deporte, el nombre de los apuntes, aporte, se tiene que ir a... ¿A dónde vamos?
1: ¿A dónde vas? Nos vamos a jurodear los Juegos Bonaerenses, porque hay disciplina de freestyle, bueno. Categoría U15, categoría U19, U18, así que va a estar espectacular.
0: Bien. ¿Qué va, de jurado o no?
1: Vamos a estar de jurado.
2: Pero qué nivel tenemos,
1: flasheando con cómo las nuevas generaciones siguen elevando la vara de una disciplina que no para de crecer. No para de sorprendernos y hacernos muy felices.
0: Muy bien, perfecto. Bien. La mejor, Franco, ¿nos encontramos mañana?
1: Nos vemos mañana.
0: A las 9 de la mañana. La mejor para vos. Vamos todavía arriba. 105 es la radio que te presenta más canciones que marcaron una época. Ellos son Sopra Contrariar. ¿Se acuerda Alexander Pires? Sí,
2: claro.
0: Eso. Y dice...

0: Te digo, tengo dos Roxana acá en vivo, es una cosa tremenda. Lo que canta esta mujer es una cosa, sabe todas las letras, se acuerda de todo. Sí. La verdad que no cualquiera,
1: No sé ni cómo lo estoy cantando porque, viste, yo me pongo los auriculares y yo entro en mi mundo, sí, ¿viste? Sí, entonces, sí. Pobre ustedes que escuchan el reto.
0: No, porque canta bien, así que. Pero digo, te sabes todas las letras.
1: Eso sí. Las letras es una cosa increíble. Ni yo sé qué capacidad de almacenar letras tengo.
0: En serio, porque es que sale un tema y ya empieza.
1: Sí.
0: La perdés.
1: Para otras cosas no tengo tanta memoria, pero para la música.
0: Busquémosle el lado positivo.
1: Obvio que sí.
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1: 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Hay un montón de mensajitos ahí que los tenemos pendientes todavía. El 527330 dice Karina: buenos días chicos, buen jueves. El tema que me encanta es de Phil Collins, Otro día en el paraíso. Gracias. Dice, me pasan también El poeta enamorado, puede ser. No, la cantidad de temas que van llegando a la lista, algunos nos van a quedar pendientes para el próximo jueves.
0: Sí,
1: dice,
0: claro.
1: Hola, ¿cómo están? 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
0: totalmente
1: cierra y hace muy bien.
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1: Claro,
0: che, hola radio, mi himno es Mil Horas de los Abuelos, de la nada. No sé por qué, pero me agarra la locura en el auto y lo canto, lo grito como si estuviera en un recital. Ese tema no puede faltar. A ver, ¿sabés qué? Tiraron consigna, me quedo con Smell Like Teen Spirit de Nirvana. Explota la batería al principio y me transforma. Pónganlo a todo volumen, que los vecinos. Póngalo, que lo ponga a todo volumen por acá.
1: Me encanta, me encanta. Sí. Dice Pablo, tengo el himno más himno de todos.
0: A ver.
1: El himno nacional argentino por Charlie García.
0: Mira, claro.
1: Está muy bien, muy bien, Y dice, también tengo. Me encanta porque tiene toda una colección de los Hot Wheels, los clásicos, y lo tiene para vender.
0: ¿En serio? Bueno.
1: Me encanta porque.
0: Está bien.
1: Viste, chico, claro, el chat, viste, da para esas cosas también.
0: Claro.
1: Aparte, jueves retro, viste, por ahí tenés coleccionistas, fanáticos del otro lado, dice, no está mal, si pasa, viste.
0: Y está bien.
1: Por
0: está
1: ahí
0: bueno.
1: Hay algún interesado,
0: está
1: así bueno. Que cualquier cosa les pasamos ahí contacto.
0: Salimos en toda la ciudad, en toda la zona, por ahí hay alguien siempre que busca,
1: busca
0: esa discografía, esas placas.
1: Tal cual, eso sí, nosotros colaboramos y es a través de la radio que lo vende, obviamente. Sí. Tiene que haber algún detallecito,
0: cosita,
1: ¿no? Claro, para nosotros.
0: ¿Algún diezmo para el señor?
1: Algo. Sí.
0: 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Mirá,
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0: Llegó el momento de un polémico.
1: Polémico. Ya sé a dónde va.
0: Polémico.
1: Ya sé para qué lado está.
0: Le canta a ella.
1: La grieta.

0: Hay que celebrar la vida, hay que celebrar cada momento. 11 minutos para el mediodía en la República Argentina. 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
0: Muy bien ahí, me gustó. 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
0: 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Hoy es un jueves muy musical.
1: Muy musical.
0: Dijimos, ¿por qué no dedicarlo el jueves retro puntualmente?
1: Sí, totalmente, porque si no, nunca nos alcanza el tiempo, ¿viste?
0: Nunca igual nos va a alcanzar.
1: Igual nos alcanza, pero sentimos que hoy cumplimos un poquito más con los temas que iban ahí programando al 527330. Por ejemplo, nos decía Romina, para mí el satánico Dr. Cadillac.
0: Sí, Cadillac.
1: Ahí está, ahí salió. Sí, salió.
0: Claro, sí.
1: Es una canción que escucho y me hace acordar a mi infancia. Me gustaba cantarla a los gritos y mi mamá me terminaba retando, decía que estaba, que parecía loca. Dice, muy equivocada no estaba tampoco, nos dice Romina. Y bueno, hay que hacerse cargo, ¿no? De cada uno como estamos.
0: Dice, rezo por voz de Charlie Spinetta. Tremendo tema. Tengo gran historia, algún tema redondo también. Bueno, la verdad que sí, algo de Nirvana también. Siguen llegando más mensajes. Ahora, fíjate lo que suena, mira. Esto es Supertramp. Esto es Dame un poquito.

0: ¿Cuántas canciones nos van a quedar? Estaba acá y por ahí dando vueltas. Pero va a aparecer un clásico. Les prometemos algo de... No, el tema de la oreja también nos habían pedido. Algo de Miranda. Estaba también colgando tus manos. Estaba Carlos Ponce con Escúchame. Estaba Maná. Estaba Amaral. Bueno, hay... Muchísimo, hay una variedad de canciones lindas, claro, y mirá,
1: te sumo Te Quiero Tanto de Sergio Denis, dice tanto, Eterno, nos dice también Gabriela, claro. Tremendo himno, como tantos de Arjona, por ejemplo, cuando salió recién, salvo alguno que otro que decía Arjona, no, la verdad que la mayoría estaban ahí bancando, por supuesto, y dice, no hay ninguna grieta con Arjona, el mejor, el mejor.
0: Claro, por acá me dice, ¿se acuerdan de los rancheros? Será, por supuesto, sí, Ruge claro. Ruge también, los ladrones, ¿no? Simplemente Dame también es esa manera de los rancheros, perdón. Simplemente Dame. Simplemente Dame, tema de Menos Fernández.
1: Nos marearon con tantos temas.
0: Algo de Ricky Martin también. Bueno, Miguel Mateo, hay mucha música. Pero bueno, gracias en serio, de verdad, a toda la gente que se copó desde tempranito, estuvo conectada a la radio y ha estado aportando canciones todo el tiempo. Así que muchísimas gracias.
1: Sí, totalmente. 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
0: 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Espectacular, aguante la gente de Rigoló, aguante la gente de Santa Elena, Lucio López y Mitre. Javi, querido, un abrazo para vos.
1: Aguante, aguante.
0: No, mañana viernes estamos,
1: Sí, mañana estamos, claro, en por la previa del fin de largo, chicos.
0: Acá vamos a estar.
1: De largo, por supuesto.
0: Las 9 de la mañana.
1: Nosotros estamos donde en esta mañana fresquita, gris, decíamos que no va a llegar, la máxima llegaría nada más que a los 9 grados en el día de hoy. Por lo pronto, 7, la actual. Mañana empieza a levantar un poquito más la temperatura. Solcito que se va a seguir haciendo desear un poquito más. Mañana se espera una máxima de 14 grados.
0: Bueno, perfecto, nos vamos. Gracias, Pau, por la exquisita, rica torta que hiciste, que la verdad que es espectacular.
1: A seguir disfrutando.
0: Bueno, tenemos tenemos los ganadores. Vamos un temita y vamos con los ganadores, ¿te parece?
1: Sí, dale.
0: Triángulo de amor bizarro, dale. Lo pedía por ahí, dale. A ver.

0: levanta pulgar. Buena versión de New Order para este triángulo de amor bizarro. Sobre las 12 en la República Argentina. Bueno, a ver, sí. premiamos. Nos vamos.
1: Y agradecemos, por supuesto, primero a todos los que han estado ahí conectados a 527330, que es mucha la gente que desde tempranito nos acompaña. Y en este caso los ganadores son, las cenas se van para Jorgelina 507 y Estela 813. El box de Panadería y Cafetería San Martín, allí en San Martín y Brown, hoy se va para Sebastián 619.
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1: Tremendo,
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0: Muy bien, ¿nos vamos?
1: Nos vamos, chicos.
0: Señoras y señores, gracias. Paul Molina, puede estar en el aire. Pau Mac, Fran Macitelli, Juan Vivideira. Está Claudia Lea por ahí, está Alberto, está Hugo, está Lucho, querido Lucio Aviani.
1: Claro,
0: abrazo grande que siempre nos da una gran mano en todo. A todos, mil gracias. En un
1: aguante
0: rato, en un rato los 40. A las 5 la pregunta, ¿vendrá el conductor de la tarde? El hincha del rojo vendrá, ¿dará la cara? ¿O estará escondido? ¿Estará escondido en algún lugar? ¿Estará fugado?
1: Vamos a ver qué pasa.
0: Vamos a ver qué pasa.
1: Dale.
0: Nos vamos, chao a todos. Gracias. Que pasen bien.

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1: Y este tema va dedicado para todos los que alguna vez sufrimos de corazón roto.

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0: con este entusiasmo que nos da cada vez que arrancamos el programa, con alguna cosita, un matecito que nos estamos tomando mientras escuchamos buenos clásicos. ¿Vos te prendés? ¿Disfrutás de este momento como nosotros? Bueno, comenzamos este pasado live, el pasado más perfecto de todos. Mi nombre es Cali Alvera, comienza así.
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Bueno, atendí porque tengo cosas interesantes para ustedes. Más que nada temas de conversación, porque no sabés de qué hablar. Entonces yo te digo, mira, Día Internacional de la Zurdera. A todos los zurdos de que escriben con la mano izquierda sería, ¿no? Me entiendo, me explico. Bueno, ahí está. Día Internacional del Lobo también. Y Día Internacional del Armadillo. El peludo, el famoso peludo que tenemos en el campo de nuestras pampas, ¿eh? En un rato te cuento quiénes son los cumpleaños. En un rato te cuento un poco más de ellos, de nuestros artistas de la semana. ¿Qué tema preparado para hoy? No sabes, ¿eh? Bueno, contame algo vos. Arroba pasado perfecto, guión bajo radio. Howard Jones, Things Can Only Get Better, llega Madonna, Holiday.

0: gran momento. ¿Por qué? Porque, mira, hoy. Mira, yo te digo el primero y después de ahí es todo de terror. Escucha esto, ¿eh? Alfred Hitchcock, cineasta británico, especialista, ¿no?, en películas de terror. Falleció en 1980, pero viene Carlitos Balá, pobrecito, no tenía nada que ver. Actor, cómico, ya sabemos quién es Carlitos Balá, falleció en 2022. José Martínez de Hoz, está cumpliendo años, estaría cumpliendo años, se nos fue en 2013. Ya ahí tenemos parte de la película de terror. Fidel Castro, mira, imagínate, falleció en 2016. Rolo Puente, festichola el tipo, 2011 se nos fue. Juan Vital Surril, economista y político argentino, que fue ministro de Economía de Alfonsín, se nos fue en 2021. Leo Mattioli, este con la partusa que tenía, 2011 se nos fue. Y Natalia Haid, modelo, actriz y qué sé yo cuántas cosas más. Tremendo, ¿eh? Los cumpleañeros del día de hoy se juntaron. Qué lindo. Sonaba Mr. Began to Be With You.
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0: Y es el gran momento de ellos. Qué buen tema, por favor. La historia de la banda comenzó en los años 70. Te hago un pequeño resumen. Cuando Steve Lukather, Jeff Porcaro, Mike Porcaro, Steve Porcaro, Dave Page y Joseph Williams se conocieron en la secundaria de Grand High School, que era un recinto educativo en el que generó una gran corriente musical. Los hermanos Porcaro nacieron bajo el alero de una familia musical. Joe Porcaro, padre de los precoces músicos, le inculcó el amor por la batería, pero con el tiempo cada uno se fue especializando en otro instrumento. Mike en el bajo, Steve en el piano, mientras que Jeff siguió con la batería. En tanto, Marty Page, pianista de jazz y uno de los arreglistas más respetados en la música después de la Segunda Guerra Mundial, participó en la grabación de más de 1.400 álbumes, formó a Dave Page. Sí, la situación parecida fue la que vivió Joseph Williams, hijo del célebre compositor de bandas sonoras de Hollywood, John Williams. Sin embargo, Joseph no se integraría a Toto, ni aún después de dos intentos fallidos de la banda en conseguir un vocalista estable. Toto, nuestros artistas de la semana en este día jueves, Hold the Line.
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Don't Stand So Close To Me es una canción de los años 80 de The Police, año 1980 más precisamente. El grupo ganó un premio en el 82, el premio Grammy por mejor interpretación rock de dúo o grupo vocal, por la canción que del enamoramiento de una colegiala, de un joven profesor y el nerviosismo de los demás maestros sobre la situación. Hoy en Cana con 40 cadenas. Roxette, How Do You Do, llega The Police. Don't Stand So Close To Me.

0: Vamos a hacer una pequeñísima pausa, pero antes abrimos el Instagram. ¿Les parece bien? @pasadoperfecto_radio. Amigos de la radio, ¿cómo les va? Me presento, soy Octavio. Primera vez que me comunico con ustedes, pero los escucho todos los días. Me animé y les escribí, así que muchísimas gracias por atenderme este mensaje. Les mando un gran abrazo. Te mando un fuerte abrazo, mi amigo Octavio. Lindo nombre, ¿eh? Rick James, ya venimos. Super Freak.
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0: Through the Barricades es el álbum de Spandau Ballet. Fue publicado el 15 de julio de 1986 a través de Epic Records. Es la quinta de la placa del grupo y estuvo fuertemente marcado por el conflicto de Irlanda del Norte y el IRA. Spandau Ballet, How Many Lies.
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0: Obsesión es una de las canciones más icónicas del rock en español, lanzada en 1990 como el primer sencillo del álbum homónimo de Miguel Mateos. Este tema marcó el hito fundamental de su carrera al consolidar su debut formal como solista tras dejar atrás su emblemática banda Sass, un estilo totalmente diferente al que hacía, ¿no? Los encargados, Trátame Suavemente, esto es Miguel Mateos, Obsesión.
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Anything She Does es una canción de Genesis publicada en la placa Invisible Touch del año 86 y es el tema con la que se iniciaba el segundo lado de las ediciones de vinilo y cassette. La música fue compuesta por los tres integrantes del grupo, mientras que la letra fue escrita por el tecladista Tony Banks. The Rolling Stones sonaba Rockin' in Her Place, Genesis, Anything She Does.

0: Sutherlands. Es el álbum debut de Setuja Boom, publicado en 1990 por ZYX Records. Este álbum contiene temas que ya habían sido editados unos años antes como sencillos, y esta canción fue uno de ellos, Setuja Boom, Hate Mine.
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0: momento típico del programa, que muchos dirán, se dedica a todo lo mismo. No, nosotros te hacemos elegir a vos las canciones. Y toco los 90. Mi amiga Mariela dice, qué lindo programa, qué lindo escuchar la mejor música, que son las dos décadas más maravillosas. Hoy te voy a pedir uno de los 90, puede ser, Cali. Gracias y te mando un beso grande. Y nos pedía este tema. Gracias, Mariela. White Town, Your Woman.
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Tango in the Night es el 14th álbum de estudio de Fleetwood Mac y llegó a ser un gran suceso comercial en los principales mercados mundiales. Para promocionarlo, fueron lanzados 7 canciones como sencillos entre 1987 y 1988, siendo Seven Wonders, Little Eyes, Everywhere y Big Love los más exitosos en las listas musicales. Electronics sonaba, se iba, Getting Away With It, lo que llega es Fleetwood Mac, Big Love. 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

0: 1973 se produce el adiós definitivo de Doors. Los dos años que transcurrieron desde la desaparición de Morrison hasta la disolución de la banda, The Doors editaron dos álbumes, Other Boys en el año 71 y Full Circle en el 72. Pero sin su líder la cosa no volvía a ser lo mismo. Ellos quisieron hacer plata. The Doors, Roadhouse Blues.
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0: The Other Side of the Mirror es el cuarto álbum de Stevie Nicks. La placa alcanzó el puesto 10 en la lista de estadounidenses Billboard Hot 200, gracias en parte al tema Rooms on Fire, que llegó al puesto 16 en los Billboard Hot 100, y alcanzó el estatus de disco de platino al vender 1 millón de copias en Estados Unidos. Stevie Nicks, Rooms on Fire.
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Casi en el cierre, casi en el final, vamos a ver qué tenemos por acá. Amigos de la vida, ¿cómo les va? Me llamo Walter, estoy en Viedma. Les quiero mandar un gran saludo para todos y aguante los buenos clásicos. Gracias, Walter. Walter de Viedma, mira, ¿será mi amigo? No lo sé. Toc, toc, Saki, Shame, Jigoro Sala, Everybody's Free. Everybody.

0: Y hasta aquí llegamos, amigos de la vida. Se nos fue el programa el día de hoy. Mañana es el viernes. Qué lindo que son los viernes. Acá te espero, ¿eh? Yo no tengo más nada que hacer más importante que comenzar el programa y hacer que lo vivas en forma única. Los 80, los 90, mi nombre es Cali Alvera. Esto fue Pasado Live. Pasado más perfecto de todos. Chau, chau.
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1: Jueves 13 de agosto del 2026, amigos y amigas de ABC Hits. Bienvenidos, bienvenidos a todos a un nuevo programa, por supuesto, como siempre, para acompañarte con tus éxitos de la A a la Z. Amigos y amigas, qué lindo reencontrarnos, qué lindo seguir en este jueves, 13 de agosto, con buena música, con las canciones que necesitas. En este caso estábamos escuchando Dive Into Me, de Alok y Khalid, para inaugurar este jueves. Te presentamos al equipo de siempre: Nacho en los controles, Pablo en la coordinación y Martín Monserrat en la voz, arroba Martín Monseoc. Bienvenidos a todos, vamos con Mau y Ricky. Ay, ay, ay, ay, ay, subí el volumen y disfruta.

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1: Marilina Bertoldi, Amores como el Nuestro, lo que sonaba en ABC Hits en el comienzo de este jueves 13 de agosto del 2026. Amigos y amigas, seguimos, vamos, vamos, que estamos recién arrancando, así que quédate por ahí. Balbi, el Chamaco y Arte Elegante unen sus voces en una canción que mezcla cumbia urbana y rap chileno. Si tú supieras, desarrolla una historia de sentimientos no expresados, apoyada en una producción de ritmo marcado y una interpretación cargada de emoción. Sube el volumen y escuchá Si tú supieras. Melody.

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1: Malena Narváez, Dame Calor, lo que estábamos escuchando, amigos y amigas de ABC Hits, tus éxitos de la A a la Z. Sabés que acá no venimos a pasar temas, venimos a tirar temazos uno tras otro. Claro que sí, claro que sí. Para acompañarte en este jueves, vamos con Rocío Oficial, BM y Roger King. El que se la queda pierde.

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1: Rels B, tú vas sin lo que suena, los temas que cantás, que bailás, los que te levantan el día, ya sabés, ya nos conocés. Y si todavía no, te damos la bienvenida, seguimos activando este jueves 13 de agosto como tiene que ser. Shakira volvió a dar vida a Gazelle para Zootopia 2 y grabó Su, la canción principal de la película. El tema, compuesto junto a Ed Sheeran y Blake Slatkin, combina pop y ritmos latinos, retomando el vínculo que el artista inició con la saga en 2016. Subí el volumen para escuchar este gran tema de la película Zootopia 2. Esto es Su.

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1: Daddy Yankee haciendo Echo, lo que estamos escuchando. Quédate por ahí, quédate prendido. Sabes que te traemos la música que te prende, que te acompaña y que te cambia la cara, amigo. Vamos con Lucho Pereira, Ezequiel y la clave, un poco de ruido de Pinky SD. Si no es muy tarde, sube el volumen y disfruta.

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1: Weather for Tennis, lo que estamos escuchando. El regreso musical de Hillary llegó con Weather for Tennis, primer sencillo de su álbum Look or Something. La canción marcó su vuelta a los estudios de grabación después de 11 años, iniciando una nueva etapa con un sonido pop más maduro e introspectivo. Era lo que veníamos escuchando, lo que sonaba en ABC Hits. Ahora seguimos con Nunca es Tarde, de La Conga.

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1: De la planta, Junior y Pushy, mix cumbia número uno, el tema con el que seguimos activando el jueves 13 de agosto del 2026. Juernes, ahí cerquita del viernes ya. Estamos cada vez más cerca y cerca del fin de semana, amigos y amigas, y lo vamos palpitando con las mejores canciones en ABC Hits. Llega Karol G ahora con Si antes te hubiera conocido.

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1: Eugenia Quevedo, Ángela Leiva y la banda de Carlitos, No Podrás, la versión en vivo, tema del 2024 que vamos escuchando y con el que activamos. Seguimos disfrutando de este jueves. Una de las fortalezas del tema que viene ahora es la producción de Obi on the Drums, que une con naturalidad las voces de Quevedo y Vele. Entre pop urbano y ritmos caribeños, la canción construye una historia romántica con un clima relajado y melodías de rápida llegada. Vos tenés que subir el volumen y disfrutar de Joy 2 de Vele Quevedo y Obi on the Drums.

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1: Con una interpretación serena y una producción que prioriza la emoción, Cazzu reflexiona sobre los vínculos que dejan huella y la dificultad de volver a confiar. Otro como tú muestra una faceta más íntima del artista, sin perder la identidad que caracteriza su propuesta musical. Era lo que veníamos escuchando, ¿eh? Otro como tú, de la Jujenia. Ahora nos vamos con Tini, 36 vidas.

Emanero, todo por un beso, amigos y amigas. Llegamos al cierre de este jueves 13 de agosto del 2026. Lamentablemente, hasta lo bueno tiene su fin, pero tranqui, a quedarse prendidos igualmente, porque mañana, viernes 14 de agosto, nos reencontramos para seguir escuchando tus éxitos de la A a la Z, ABC Hits, el programa que más te gusta y el que te acompaña, que te acompaña cada día. Mañana nos volvemos a encontrar. Ahora se quedan con Agus Padilla, Pierre Sone, Te elegiría otra vez. Hasta mañana, amigos. Chau, chau.

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0: Cosas de la Costa. ¿Cómo les va? Muy buenas tardes. Está lloviendo. El pronóstico no lo indicaba, pero está lloviendo aquí en la costa, en Claromecó. Hacía mucho, ¿no?, que no llovía. Qué notable, ¿no? Cómo ha venido el clima en el otoño y en el invierno aquí en la costa de Llovedor. Pero esto no estaba anunciado en ningún pronóstico, ¿no? Por lo menos pronósticos serios y oficiales no lo anunciaron. No es que dijeron, no, ojo que no va a llover. Y se equivocaron. No, directamente no anunciaron que la costa iba a llover y está lloviendo despacito. Veníamos para aquí, para la radio, y empezó a garuar despacito. Y ahora está lloviendo, no digo torrencialmente, pero está lloviendo.
1: ¿Eh? ¡Qué hijo de puta!
0: Como sonriéndonos y diciéndonos, ¡ah, no estaban conformes ustedes con la lluvia! ¿Eh? Bueno, acá tienen un poco más.
1: Es una cosa increíble.
0: ¡Piove, piove, piove! Canta la juventud, le canta el amore, ¿no?
2: ¡Epa!
0: Claro. Vamos rumbo a la primavera, ahora entonces canta la juventud, le canta el amor. Muy, pero muy buenas tardes, pese a la lluviecita que tenemos ahora aquí en Claromecó y una temperatura muy baja, ¿no? Ya ayer, eso sí, lo decía el pronóstico, ahora tenemos, miren, 12 grados con 8 de térmica, en estos momentos cielo cubierto con lluviecitas aquí en la costa. Hoy jueves 13. Es el día de volver con el juego de Pastas Valle. Hoy sorteamos pastas para 4 personas. 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
2: rico.
0: Tiene también una buena promoción para hoy, ¿eh? En 23, entre 28 y 30, ya les voy a contar de qué se trata la pregunta de hoy que le vamos a hacer. Y demás, ¿eh? Pero bueno, los jueves, el último no lo hicimos porque teníamos alguna entrevista, algo pasó y no lo pudimos hacer. Así que bueno, hoy volvemos con el juego de Pastas Valle. Sorteamos, repito, pastas para 4 personas y además tiene la promo para los clientes del local Pastas Valle, que es devolver las cajas con la cual llevas las pastas y entras en un sorteo mensual también por pastas. Eso ocurre todos los meses. 23 entre 28 y 30, Pastas Valle. Cristian Rodríguez, control técnico. Muy buenas tardes.
3: Hola.
0: No entiende nada de lo que está pasando con el tiempo, ¿eh? Cristian. No sé si los entendidos entenderán algo, si es el niño o la niña, la Pinta o la Santa María, pero bueno. Ya está como jodiendo bastante, ¿no? Como tratando de que cambiemos de humor, ¿no? O que nos enojemos un poquito, nos pongamos serio, che, y cortala con la lluvia, ¿no? Es así. 2983-40-8065, nuestro WhatsApp en vivo, estamos hasta la hora 19 con Sensaciones.

0: Enanitos Verdes y luego Los Redonditos. Fue la apertura musical de Sensaciones. Bueno, atención, ¿cómo se le dice o se denomina a un ser vivo que se puede encontrar en cualquier parte del mundo o del planeta? ¿Cómo se le dice o se denomina a un ser vivo que se puede encontrar en cualquier parte del mundo o el planeta? La pregunta de hoy, para que respondan por las pastas de Pastas Valle. 2983-40-8065. En un ratito pregunto nuevamente. Bueno, hoy es el Día Internacional del Zurdo. Aclaro, el que usa la mano izquierda para escribir. Cada 13 de agosto de cada año, desde 1976, bueno, se pretende dar a conocer y ayudar a reducir las dificultades que encuentran las personas zurdas en una sociedad predominantemente diestra. Algunas de estas dificultades son tener que usar herramientas pensadas para diestros, como las tijeras, los cuadernos en espiral, las sillas o bancas para escribir. A lo largo de la historia y en diversos países del mundo, el colectivo de los zurdos ha sufrido situaciones de discriminación, incluso acoso. Mirá vos. Todos hemos oído historias de niños zurdos a los que se le corregía o regañaba, por ejemplo, para que no usara la mano izquierda para escribir, comer o cualquier otra actividad. E incluso puede que conozcamos a alguna persona que de niño era zurdo, pero que las reprimendas de los adultos hicieron que finalmente cambiara a ser diestro para toda la vida, ¿no? Afortunadamente, hoy en día, ser zurdo ya no se considera como un estigma o una desviación, ¿no? También existen múltiples rumores infundados y para nada demostrados sobre zurdos, como que son más inteligentes, que viven menos, que duermen, por ejemplo, peor. Son mitos. Que estaban relacionados con el hecho de ser zurdo, era ser diferente. Y la diferencia, ya sabemos, que en muchos casos es castigada injustamente en una sociedad. Conocemos infinidad de gente que escribe con la mano izquierda y que escribe maravillosamente bien. Una letra espectacular, ¿no? Así que bueno, la historia del Día Internacional del que escribe con la mano izquierda. Bueno, ¿saben ustedes que ocurrió un caso como para comentar que tiene que ver con la empresa Human Airways, la que está uniendo Tres Arroyos con Aeroparque, en Buenos Aires, que dejó de operar? ¿Por qué? Porque una turbina se tragó un tiro y la rompió. Lo que técnicamente fue un accidente aéreo sin consecuencias para los pasajeros obligó a suspender temporalmente los vuelos regulares de Human Airways entre Aeroparque y Tres Arroyos. El incidente ocurrió el lunes de la semana pasada, cuando la aeronave se encontraba aterrizando en el aeródromo municipal de Tres Arroyos. En ese momento, un tiro atravesó la pista y terminó siendo succionado por una de las turbinas del avión, que tiene capacidad para 19 pasajeros y realiza dos vuelos semanales hacia la ciudad. A pesar del pequeño tamaño, ¿no?, del ave, que pesa alrededor de unos 300 gramos, el impacto provocó daños suficientes para dejar fuera de servicio a la aeronave hasta que se complete la reparación. El piloto advirtió un ruido fuerte y extraño apenas unos segundos antes de tomar contacto con la pista. En un primer momento imaginó que podría tratarse de una falla mecánica durante el aterrizaje. Sin embargo, los pasajeros descendieron con normalidad sin advertir lo que había ocurrido. Un día después, arribaron mecánicos de un taller aeronáutico quienes desmontaron la turbina afectada y la trasladaron para realizar una revisión minuciosa y determinar las tareas necesarias para su reparación. Mientras tanto, el avión permanece en la plataforma del aeródromo municipal de Tres Arroyos a la espera del motor reparado para poder volver a operar, ¿no? A volar, ¿eh? Así que bueno, ahí están, esperando que se solucione esto. Los, ¿cómo es? Titulares de esta empresa, Human Airways, que por el momento todavía no se anunció que se ha normalizado, digamos, el vuelo, ¿no? Que esta aeronave hace, repito, de Aeroparque a Tres Arroyos, de Tres Arroyos a Aeroparque. Repito la pregunta, nos vamos a actualizar el estado del tiempo en nuestra localidad. Ahora parece que quiere salir el sol, ¿no? Una cosa de locos. Está re loco el tiempo. ¿Cómo se le dice o se denomina a un ser vivo que se puede encontrar en cualquier parte del planeta o del mundo? ¿Cómo se le llama? ¿Cómo se le denomina? Responden al 40865-2983.
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0: Bueno, la temperatura 12 grados con 8 de térmica, la humedad 64%, la presión está en 1028.2, viento suave del sector este noreste a 13 kilómetros, cielo cubierto en este momento, no llueve, pero en cualquier momento puede volver. Incluso algún rayito de sol estaba saliendo recién, el aire que respiramos frente al mar es buena. El año pasado para esta fecha tuvimos una mínima de 3 grados y una máxima de 12. El sol se pondrá a la hora 18:21 minutos al oeste de Claromeco. La temperatura del agua de mar hoy está en 9 grados 2. 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Nos acompaña todas las tardes y parte de la noche para tener la información, ya sabe usted, de cómo está el tiempo aquí en nuestra localidad y cómo va a estar en las próximas horas.
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0: Jonah Milligan. Y antes, Los Fatales. Bueno, mañana se vota, ¿eh? Mañana se votan los delegados en la Cooperativa de Servicios Públicos y Servicios Sociales Limitada de Clonomeco. Va a ser de 10 a 12.30 y por la tarde en Tres Arroyos. Así que a la gente de Clonomeco, el socio que esté al día, tiene ese espacio, tiene ese horario para elegir por la lista 1 o la lista 2, la que más le piache. Pero recuerden que es en la sede de la cooperativa a las 10 de la mañana hasta las 12.30. Y mañana la Administración Nacional de Seguridad Social, ANSES, va a realizar una nueva jornada de atención en Claromecó. Va a ser mañana de 8.30 a 10.30 en el Centro de Jubilados. Durante la jornada la gente podrá realizar diversos trámites de manera gratuita, entre ellos, por ejemplo, acreditación de datos personales, presentación de la libreta AUH, gestión de la ayuda escolar, generación de la clave de seguridad social, designación de apoderados, cambio de medio de cobro de prestaciones, trámites de asignaciones familiares, obtención también del CUIL, certificación negativa o CODEM y gestiones vinculadas al RENAVAP. Desde ANSES, bueno, recordaron que todos los trámites son gratuitos y que es indispensable concurrir con el DNI para ser atendido, ¿no? Se trata de una nueva oportunidad para que la gente de Claromecó pueda realizar entonces gestiones sin necesidad de trasladarse a otra localidad o a Tres Arroyos, por ejemplo, ¿no? Así que bueno, mañana también ANSES aquí en Claromecó, todos juntos, ¿eh? Votan y hacen los trámites en ANSES. O van a ANSES, hacen el trámite y después va a votar, ¿eh? Repito la pregunta antes de meternos en la pausa. La primera de la tarde. Otra vez se oscureció bastante el cielo, ¿Cómo se le dice o se denomina a un ser vivo que se puede encontrar en cualquier parte del mundo, del planeta? Ser vivo. ¿Cómo se le dice? Tiene una palabra muy especial. Más bien larga es la palabra. O para darte una ayuda, ¿eh? 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

0: 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Bueno, en las redes sociales pasa mucha información, ¿no? Publicaciones, nos enteramos de muchas cosas. Por ejemplo, que también se va a festejar el Día del Niño en la colonia municipal de vacaciones. No sé quién es el grupo que está organizando todo esto, pero la información dice que se festeja el Día del Niño, gran celebración, juegos, sorpresas, meriendas, sábado a las 15, colonia municipal de vacaciones de Claromeco, Félix Larsen. Y ya saben ustedes que el domingo 16, desde las 11, se va a llevar a cabo el gran festival del Día del Niño en la Estación Forestal. Esperando que el clima acompañe, se porte como corresponde, ¿no? Si no, no se puede hacer ahí por razones climáticas, se va a hacer en el Zoom de la primaria, ¿eh? Esa es la información que tenemos. Bueno, taller intensivo de canto colectivo. El taller está destinado para todas aquellas personas que les guste cantar y que quieran profundizar un poco sobre las técnicas del canto, la respiración, el cuerpo como instrumento y la interpretación de las canciones, ¿eh? Taller intensivo de exploración vocal y canto colectivo. Esto es en la Biblioteca Bernardo Jusey de Claromeco, calle 20 entre 9 y 11, domingo 16 de agosto de 18 a 20 horas. Bueno, repetimos la pregunta con la cual estamos jugando. Hay una ganadora hasta el momento, Melina, 674. ¿Cómo se le dice o se denomina a un ser vivo que se puede encontrar en cualquier parte del mundo, del planeta? ¿Cómo se lo denomina? Es una palabra larga, tiene unas cuantas letras, como para darte un envión, una ayudita, ¿no? Un empujoncito, a ver si lo sacas. Respondés al 2983-40-865, después sorteamos pastas Valle. Sí, pastas para cuatro personas, Valle 23 entre 28 y 30. Ahora tenemos el pronóstico del tiempo.
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0: Bueno, a los hechos y a la información nos remitimos. Hacia la noche, lo que indica el Servicio Meteorológico Nacional, es un cielo mayormente nublado, una temperatura que va a caer hasta los 5 grados. El viento va a seguir soplando del sector noreste a 12 kilómetros, por lo menos hasta las 12 de la noche. No habla de que, o no indica el pronóstico que va a llover de aquí a medianoche, pero ha llovido y puede seguir lloviendo todavía. Por cómo está el clima ahora en la costa, puede seguir. Pero bueno, para mañana viernes en la costa, aquí en el partido de Tres Arroyos, en la madrugada mayormente nublado el cielo, 8 grados la temperatura, viento del sector noreste de 12 kilómetros. En la mañana hacia el mediodía mayormente nublado, de a ratos tendremos un poco de sol, 6 grados la temperatura, viento del sector noreste, 7 a 12 kilómetros, vientos muy suaves en la madrugada y en la mañana. En la tarde, bueno, mayormente nublado el cielo, la temperatura va a estar entre los 12 y 14 grados, un poquito más que estos días anteriores. El viento en horas de la tarde del sector noreste, 31 kilómetros con ráfagas de hasta 40. Y hacia la noche el cielo estará totalmente nublado en Claromeco, 10 grados la temperatura. Viento del sector noreste, 22 a 42 kilómetros en la hora. La mínima para la jornada de mañana viernes aquí en la costa va a ser de 6 grados. La máxima entre 12 y 14. Va a prevalecer la nubosidad durante todo el día. 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
0: Sobre los vientos, bueno, están soplando ahora del sector este-noreste, muy suave, a 10 kilómetros. Para las 9 de la noche, este-noreste, 14-21 kilómetros. A las 12 de la noche, del mismo sector, a la misma intensidad. Mañana, a las 7 de la mañana, en Claromecó, el viento va a estar soplando del sector noreste, 11 a 15 kilómetros, y un poco más fuerte a la hora 13, del sector nor-noreste, 20 a 32 kilómetros en la hora.
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0: Bueno, un minuto para las 6 de la tarde en todo el país. Doble de mareas ahora. 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A la hora 19:18 minutos tendremos Pleamar en Punta Desnudez, Balneario Dorense, en Redai, también aquí en Claromeco. 3 de la mañana, 2 minutos Bajamar. A las 7:44 de mañana, María Llena, Pleamar, mientras que a las 14:32 se va a dar la Bajamar en los tres destinos turísticos que tiene el partido de Tres Arroyos. Destinos playeros, turísticos. Porque después tiene otros lugares turísticos, ¿no? Turismo rural, por ejemplo. Pero estos son los playeros. 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Van a participar también del festival del Día del Niño, LEPA, la gente de la Iglesia Evangélica Pentecostal Argentina. A partir de las 11 de la mañana en la Estación Forestal, este domingo 16... Dice, estaremos presentes, sumaremos al Festival del Pueblo, juegos, personajes, premios, diversión y mucha alegría. Y además, rosquitas riquísimas, dice la gente de LEPA. Bienvenidos. Hay que sumar, siempre hay que sumar. Bueno, comienza la Feria Nacional de Artesanos mañana, 14, en Tres Arroyos también. Como información te lo comentamos. Datos del INDEC. La inflación de julio fue del 2,1 y acumula un 19,3 en lo que va del año. Mirá, fue mamá por primera vez a los 62 años y contó por qué nunca abandonó su deseo. Pensé en mi felicidad. Mamá a los 62 años. ¿Qué me decís? Qué bárbaro, Bueno, ¿habrá quedado en la bancarrota? Roger Federer perdió una fortuna en un día y dejó de ser el multimillonario. ¿Qué pasó con su patrimonio? ¿Qué le pasó, no? Luego de la caída de las acciones de una de las empresas, la riqueza del tenista descendió por debajo de los $1,000 millones. Ah, bueno. Un poco menos, tiene un poco menos de $1,000 millones, Rodríguez. ¿Se va a estar haciendo problema? Nosotros tenemos mucho más que esa plata en el colchón, ¿o no?
1: Es una cosa increíble.
0: Y yo si me pongo a sacar cuentas, por ahí tengo 1.500 millones.
2: ¡Epa!
0: Sí, sí, debajo del colchón. Escrito en un papel, 1.500 millones. Bueno, todavía le queda algo menos que 1.000 millones.
1: Gracias y será hasta mañana.
0: Te digo que es un fangote de plata, Bueno, Roger perdió una fortuna en un día debido a la caída de las acciones de la empresa One Holding.
3: No, así no va,
0: Y la compañía suiza de ropa deportiva en la que mantiene participación desde el año 2019, según reportó Forbes. El patrimonio neto del ex tenista descendió a lo que yo decía más o menos. Ahora le quedan 952,4 millones de dólares, poquito menos que 1.000, luego de que la empresa comunicara que sus ventas trimestrales no cumplieron con las expectativas del mercado. Esta noticia provocó una reacción negativa en el mercado y la caída del 19,19% en el valor de las acciones de la empresa de la Bolsa de Nueva York, lo que impactó directamente la riqueza de Federer, que va a seguir siendo millonario porque está... No tiene 1.000, pero tiene 952. Está ahí nomás. Perdió un poco, ¿viste? Qué sé yo. En la próxima gana. Seguramente. Bueno, nos vamos a la pausa, Cristian, y venimos con Retro Latinos en un rato. Después de la pausa, sí, después de los comerciales.
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Una voz muy especial, la de Alexandre Vires y la canción de Julio Iglesias, Hey, que fue lanzada en el año 2007. Este tema forma parte de su álbum titulado A un ídolo, el cual homenajea indudablemente al cantante español Julio Iglesias. 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

0: Los hombres no deben llorar. Quien la canta es José Luis Rodríguez, el Puma, pero es una canción que le pertenece al cantautor argentino King Clave, que hizo un montón de canciones para novelas, telenovelas. Quien la lanzó en el año 1974, José Luis Rodríguez grabó esta versión posterior, que fue en el año 2000, en su álbum recopilatorio Mis 30 Mejores Canciones. El Puma, José Luis Rodríguez, Los Hombres No Deben Llorar, año 2000, para esta canción que, repito, le corresponde a King Clave. Bueno, pasaron los retro latinos, canciones en nuestro idioma que siempre recordamos, Bueno, seguimos con el juego. ¿Cómo se le dice o se denomina a un ser vivo que se puede encontrar en cualquier parte del mundo y del planeta? ¿Cómo se le dice o se denomina o se llama un ser vivo que se puede encontrar en cualquier parte del mundo? Es una palabra larga, tiene 11 letras. Tiene. Hasta ahora Melina se lleva las pastas de Pastas Valle. 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

0: Bueno, es un clásico del rock nacional, ¿eh? El Jay, los Rolling Stone, los Rancheros. Las 6 de la tarde, 31 minutos en todo el país. ¿Cómo se le dice o se denomina a un ser vivo que se puede encontrar en cualquier parte del planeta? Sumamos ganadores. Melina, 674. Ali, 388. Juan. Bien, Juan de Bragado, nuestro amigo, 392 allí respondiendo. Y Gladys, 132. Gladys, 132. Hasta el momento 4, tienen un ratito más. 5 minutos antes de la hora 19 hacemos el sorteo, así que tienen tiempo para responder todavía. Y vamos a sortear, como lo hacemos los jueves, pastas para 4 personas de Pastas Valle, 23 entre 28 y 30, Claromeco. 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Enseguida estamos en la pausa, la última que vamos a establecer. Saludos para Maca, que nos está escuchando como todas las tardes, Besitos para Maca. Está en Baires. Copa Libertadores hoy, atención. Mirasol Fútbol Club a las 19 con Liga de Quito. Rosario Central como local, 21-30, enfrenta al Corinthians. Va a ser un lindo partido este, La Sudamericana, Vasco da Gama con Olimpia de Paraguay. A las 19 también Santos de Brasil con Macará. Y el Cienciano, 21-30, enfrenta a Botafogo. Partidos todos por la Sudamericana. 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

Ya estamos viajando por el pasado musical con bandas, solistas y canciones que trascendieron más allá de su época de Never Ending Story. La historia sin fin de Limón, que se lanzó en el año 1984, fue tema principal de la famosa película de fantasía La Historia Sin Fin. La música la hizo un tal Giorgio Moroder. Tremendo músico, ¿no? La letra la escribió Kate Forsey y se volvió un gran éxito en los años 80, ¿no? La Historia Sin Fin, Limón, los clásicos de la radio.

0: Famosa banda de rock de los Estados Unidos, nacida en California en el año 1970. Sus fundadores fueron Tom Johnson, Patrick Simmons y John Harbaugh. Mezclan el rock, el country y el soul. Tienen grandes éxitos como Escuchen la Música, el tema que estamos escuchando todavía, que es del año 1972, y Un Largo Tren en Marcha. The Doobie Brothers, en el viaje al pasado musical con bandas solistas y canciones que han trascendido más allá de su época, un viaje que hacemos todas las noches junto a M&M, reparaciones y soluciones para tu celular. 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Estamos a 10 minutos del final, cerramos el juego. Melina, Ale, Juan, Gladys y Caro. 666. ¿No hay más? Cerramos el juego entonces. Te damos la respuesta. ¿Cómo se le dice o se denomina a un ser vivo que se puede encontrar en cualquier parte del mundo o del planeta? Se le dice que es un cosmopolita. Cosmopolita. Así que cerramos entonces.
1: Bueno, la respuesta sobre la pregunta que está haciendo cosmopolita Juan de Bragado.
0: Muy bien, Juan, muy bien. Ya te habíamos apuntado por aquí, te habíamos anotado. Así que bueno, entre 5 hacemos el sorteo en un ratito. Ahora nos vamos al pronóstico del tiempo.
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0: Pues bien, para mañana, lo que indica el Servicio Meteorológico Nacional, en la madrugada, mayormente nublado el cielo, 6 grados la temperatura, viento del sector noreste a unos 12 kilómetros. En la mañana y hacia el mediodía, mayormente nublado, algo de sol en algún momento vamos a tener, en algún momento de la mañana. 6 grados la temperatura, viento del sector noreste suave, 7 a 12 kilómetros. Para la tarde también, mayormente nublado, en cuanto a eso es el mismo panorama que en horas de la mañana. La temperatura en horas de la tarde entre 12 y 14 grados, no pasamos de eso. El viento un poco más intenso, 31 kilómetros con ráfagas de hasta 42. Hacia la noche, nublado el cielo en Claromecó, 10 grados la temperatura. Viento del sector noreste, 22 kilómetros con ráfagas de 42. La mínima va a estar en 6 grados y la máxima mañana entre 12 y 14. 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Nos acompaña todas las tardes para que usted tenga la información de cómo está el tiempo aquí en nuestra localidad y cómo va a estar en las próximas horas.
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0: 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El viento está muy suave a estas horas en Claromecó, del sector este noreste, 12 kilómetros. Para las 9, este noreste también, 14 a 21 kilómetros. A la medianoche, el viento rota un poquito, se va al sector noreste, indica el Winguru, 14 a 22 kilómetros. Mañana, a las 7 de la mañana, viento del sector noreste, 11 a 15 kilómetros. Y va a tener un poquito más de velocidad el viento a la hora 13, noreste, 20 a 32 kilómetros en la hora.
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0: Bueno, estamos a 3 minutos de la hora 19. Tengo los numeritos antes del sorteo de este jueves 13 de agosto. Quiniela de la ciudad. Sorteo matutino, salió la mujer, 4.221, 4221, vespertino, el incendio, 4.908, 4908, la quiniela de la provincia de Buenos Aires, sorteo matutino, la linterna, 0185, 0185, sorteo vespertino, la lavandera, 4.598, 4598, entre 5, nuestro operador elige del 1 al 5, y lo tira al aire, y les digo quién es... él o la ganadora.
1: 3.
0: Perfecto. Vamos a ver quién tiene el número 3. Número 3 lo tiene Caro 666. Caro 666. Aquí está la papeleta, Rodríguez. La certificación. Caro 666, te mandamos un valecito por WhatsApp. Lo recibís y con ese vale pasás por Pastas Valle, 23 entre 28 y 30, y retirás pastas para 4 personas. Al resto, muchísimas gracias. O sea que recibimos, Cristian, el parte de bomberos voluntarios que salieron hoy, recién llegó, y se los voy a comentar. Bueno, asunto de intervención de incendio estructural. Parte de servicio 01, bueno, bla, bla, bla, Campo Cirícholo. Se convoca a bomberos a las 11:38 por incendio de vivienda en un campo en camino a la Arenera. Se dispuso la salida de la unidad móvil número 18 a cargo del oficial auxiliar Politano Marcelo y el móvil número 13 a cargo del ayudante mayor Ariel Flores. Al arribar al lugar, se procedió a verificar la situación y las condiciones de seguridad, determinando que ya el morador de la vivienda había controlado y apagado el fuego. El personal actuante desarrolló las tareas operativas correspondientes, procediendo al control de la situación y a la verificación del sector afectado, realizando tareas de inspección y control a efectos de descartar la existencia de focos o puntos calientes que pudieran generar una nueva propagación. Asimismo, se realizaron las verificaciones necesarias sobre la estructura y el sector intervenido, utilizando los elementos y equipos disponibles para garantizar que la emergencia se encontrara controlada. Una vez finalizadas las tareas operativas y constatadas las condiciones de seguridad para el retiro del personal, se dispuso el regreso de la dotación al cuartel. Bueno, esto es lo que informan en un parte los bomberos Campo Cirícholo. Para mí es Estrícholo, ¿no? Me parece que hay un error aquí. Pero bueno, afortunadamente ya lo habían controlado, ¿no? Al fuego lo había controlado el propietario y bueno, lo que ustedes escucharon, que nosotros comentamos, del parte, ¿no? De bomberos voluntarios de Cloromeco con su salida en la jornada de hoy. La temperatura 10 grados, 6 la térmica, la humedad 72% en estos momentos en nuestra localidad. 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Nos vamos, Cristian estuvo en el control técnico puesto en el aire con Lucio Damiani en la producción de la radio. Volvemos mañana, viernes, 5 de la tarde. Así que pórtense bien, no hagan bacanas. Recuerden que en la vida no siempre tenemos lo que queremos, pero debemos querer y mucho lo que tenemos. Que tengan una muy buena noche. Chau, chau.

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0: Gaby, la Music Session, volumen 66, junto a Daddy Yankee en esta noche en los 40. Y acordate que hoy, a partir de las 10 de la noche y hasta las 5 de la mañana, va a haber obras en el ramal Tigre. Esto es en el acceso norte, entre los kilómetros 25 y 25 y medio. Sí, para que lo tengan en cuenta, porque van a hacer trabajos de repavimentación y bacheo. Trenes, subtes y el premetro funcionan a horario.
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junto a Ulises Bueno en el aire de los 40. Nosotros vamos bajando ahí de a poquito la persiana de este jueves por la noche para ya ir pensando en mañana, el mejor día de la semana, mañana San Viernes. Así que ya dale, a meterla al último tramo y de cara al fin de semana, que encima fin de semana largo, chiquis. Pero bueno, acá vamos a estar nosotros para acompañarlos siempre con buenas canciones. Estuvo Ramiro Teus en los controles, soy Ro Benítez, me voy despidiendo, pero, se quedan con él, con Danny Ocean, que en esta noche llega para cantarnos Apartamento en los 40. Que tengan lindo jueves por la noche. Chau, chau.